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4: La vitamina para esta mañana lleva por nombre la edad de los problemas. En cada etapa de nuestra vida podemos vivir los problemas más dramáticos. Un problema a los 5 años puede ser que mamá no te compre un chicle. Un problema a los 9 años puede ser que se te pinche la pelota. Otro problema a los 15 años puede ser que tú repruebes un examen. Otro problema a los 20 años puede ser que el muchacho o la muchacha que te guste, no guste de ti. Un problema a los 30 años puede ser que la gripe esté agobiando a tu bebé. Un problema a los 40 años puede ser que te quedes sin trabajo. Un problema a los 60 años puede ser que tus hijos estén lejos de ti. Un problema a los 80 años puede ser una enfermedad. Sin embargo, ¿qué tamaño tienen esos problemas si los miras a la distancia? Algunos casi desaparecen. ¿Hacía falta preocuparse tanto? ¿Hacía falta quedarse sin dormir? ¿Hacía falta hacerlos tan importantes? Como hubiera sido un comportamiento más efectivo. La preocupación no vacía el mañana del problema, vacía el hoy de sus fuerzas. Observa con cuidado los grandes problemas, pues disfrazan las grandes oportunidades. La palabra problema no solo tiene una connotación negativa, sino que hace referencia a algo que ocurre y está fuera de nosotros. Pareciera que no teníamos o no tenemos nada que ver con ellos. Simplemente suceden. Sin embargo, otra mirada podría ser verlos desde nuestra posición de responsabilidad. ¿Qué hice yo para que se pinchara la pelota? ¿Qué hice para reprobar el examen? ¿Qué puedo hacer yo para atraer al muchacho o a la muchacha? ¿O por qué interpreto lo sucedido de una manera negativa? Cuando volvemos la mirada sobre los hechos pasados, descubrimos que el problema deja de vivir fuera para pasar a existir en nuestra interpretación. Ver lo que sucede como un problema es solo ver una parte de lo que te pasa. La otra parte sería poder ver la posibilidad que se te revela y el desafío de encontrar el aprendizaje en esta oportunidad. Al cambiar nuestra mirada, se abre para nosotros una nueva posibilidad. Un hecho que interpretamos como algo negativo puede convertirse en una experiencia aleccionadora en nuestra decisión, en el pasado, y llenarnos de dolor o superar los sucesos y avanzar. Esta es la parte de esta vitamina, esta es la lectura de esta vitamina, aunque al final esta vitamina trae una reflexión que se las vamos a dar también a ustedes al final. Pero es hablar acerca de los problemas. es hablar que a cada edad, a usted y a mí nos han sucedido problemas y nos seguirán sucediendo problemas. Algunos problemas nos agobian, nos deprimen, nos mantienen estáticos, nos mantienen estresados, de cualquier manera, ahí nos tienen. Por eso la lectura de hoy quiere darnos a entender cómo podemos tomar nosotros los problemas, y a veces nosotros mismos tenemos la solución, a veces nosotros mismos damos la respuesta. Y le decimos a nuestros amigos o a nosotros mismos, que no te agobie eso, sigue adelante. Trata de seguir adelante, un problema es solamente un problema. En la vida encontraremos muchísimos problemas. ¿Cómo les vamos a dar solución? Por eso dice acá. La palabra problema no solo tiene una connotación negativa, sino que hace referencia a algo que ocurre y está fuera de nosotros. Pareciera que no tenemos nada que ver con ellos. Pero sí, mucho tenemos que ver. Tenemos que darnos cuenta que de un problema puede salir una buenísima solución. Lo que pasa es que no lo vemos con esa óptica nosotros. Lo que pasa es que no estamos acostumbrados a tener problemas constantes y darle solución a esos problemas. Por eso dice acá. Sin embargo, dice, ¿qué tamaño tienen esos problemas si los miras a la distancia? Algunos casi desaparecen. Algunos casi ni los ves, ni los sientes, ni te acuerdas. ¿Por qué? Porque al final le encontraste una solución a ese problema. Le encontraste lo bueno a ese problema. Te pusiste en el que esto no me va a detener a mí para seguir adelante. Y muchos con un problema muy sencillo, muy pequeño, se quedan acostados. Es que ya no lo puedo hacer. Es que este es un problema demasiado grande para mí. No lo puedo solucionar. Y ahí se queda. Y de hecho no lo pueden solucionar porque no piensan qué es lo bueno o qué provecho le podemos sacar a este problema. Entonces, de hecho, vamos a quedarnos abatidos ahí. Y dice inclusive más adelante, simplemente suceden, dice, sin embargo, otra mirada podría ser verlos desde nuestra posición de responsabilidad. ¿Qué hice yo para que se pinchara la pelota? ¿Qué hice para que esta muchacha o muchacho no le guste yo? ¿Qué puedo hacer? ¿Qué podría o qué problema tuve yo para reportar o para reprobar el examen? Pues es de ponerse a analizar y sacarle provecho a cada una de estas cosas. Los problemas no suceden por así nomás. Si nos vamos a la matemática, es una de las materias que más combate da a todos los que estudiamos. Pero llega un momento en que solucionamos y resolvemos los problemas. Así son los problemas de la vida. Tienen una solución. Al final tienen una respuesta. Y la respuesta depende cómo nosotros hagamos el problema o cómo lo logremos resolver, positivo o negativo. Eso es parte de nosotros. Eso es lo que nosotros podemos hacer, simplemente. Tratar de solucionar el problema en la forma con lo que lo veamos, con la óptica que tengamos, con el ente que lo tengamos ahí a la vista. Dice que hay algunos que ya a la distancia ni se notan. Pero entonces tenemos que tomar en cuenta cómo ver venir los problemas, cómo enfrentar cada uno de ellos, cómo llevarles a dar una solución favorable para que a nosotros nos venga en beneficio cada uno de ellos. Y hay otros que no los podemos dar soluciones, como dicen, a los 40 años, dice, es posible que te quedes sin trabajo. A los 60 años, es posible que todos tus hijos estén lejos y estés solo. ¿Cómo puedes sacar ventaja de ahí? Pues hombre, ir a visitarlos, estar en constante comunicación con ellos. No te sientes solo, están contigo. Que están un poco lejos, sí, pero hoy gracias a Dios las comunicaciones las tenemos ahí, en la bolsa del pantalón, en el cinto, en la bolsa de la camisa, ahí andamos el teléfono, para poder darle solución al problema que nos agobia. Antes era un problema querer comunicarse con nuestra familia lejos. Nos costaba 3, 4, 5, una semana. Hoy no. Hoy podemos comunicarnos con nuestra familia en el lugar donde estemos. Si en la milpa está usted, ahí le suena su teléfono. Si en la playa está, ahí anda su teléfono y ahí le suena. Y de no, las comunicaciones más fáciles por internet, usted se comunica con cualquiera. Soluciona su problema. Todos esos problemas que han venido agobiando, alguien los ha tomado, los ha visto de otra óptica y lo que ha hecho es solucionar el problema que nosotros a veces nos agobia. El teléfono, las cartas, el internet, cualquier cosa. Un video que usted mande. Con eso está comunicándose con el resto de las personas. Cuando una novia a uno no le cae muy bien, ¿qué tiene que hacer? Pues hombre, ¿verdad? Tratar de halagarla de otra manera. Es posible que no le guste su manera de peinarse. Es posible que no le guste su manera de vestir. Es posible que no le guste su manera de hablar, de saludarla. Entonces usted búsquele la solución. No haga más grande el problema. Búsquele la solución más sencilla. No se complique la vida. Hay quienes dicen, de esto no voy a salir jamás. Claro que va a salir. Todo es que usted encuentre una solución al problema. ¿Cuántos problemas grandes se han visto en la vida que los mismos amigos han ayudado a solucionarlo? Las mismas comunidades han ayudado a solucionarlo. Las iglesias le han ayudado a solucionarlo. Y a veces no le encontramos salida y lo que menos hacemos es hablar. Cuando hablamos, la gente se da cuenta y otro está más frío que nosotros. A veces andamos tan lleno nuestra mente de problemas que no les encontramos solución. Pero fuera de nosotros hay quienes están totalmente descansados, que la solución la tienen en los labios. A veces hay que comentarlas para poder darle solución a esto. Y así, cualquier cosa que a usted le sucede o tenga en su mente que lo esté agobiando, búsquele lo positivo a cada una de estas cosas. Que no lo maltrate, mucho menos hoy en Navidad, mucho menos hoy que ya se va a terminar el año. Hoy que el año va a finalizar, hoy que el año va ya, que le faltan poco tiempo para despedirse, usted debe de dejar solucionados todos estos problemas que lo han venido martirizando. En Navidad es de abrir el corazón. En Navidad es de dar amor. Es que de dar y recibir. Es de aprender a convivir. Y el año nuevo es de llevar las soluciones planteadas. Es de entrar en un año nuevo. Nuevo, así como lo dicen las cosas. Así como cuando usted entra en una casa nueva, no encuentra ni muebles, ni cocina, nada. A veces ni luz. Está nuevo. Eso quiere decir que va usted a estrenar. Hoy estamos tratando de dejar todo aquello que no pudimos hacer, escribirlo, retomarlo, todos aquellos problemas que no le hemos dado solución, tratemos de darle solución hoy o de olvidarlos. Porque comienza una vida nueva. Comienza un año nuevo. Comienza algo para usted sin nada. Así como cuando agarra una hoja de papel que está en blanco. Así vamos a entrar al 2010. Y eso nos va a ir dando la pauta de que si usted quiere tener más problemas, pues los va a volver a agarrar. Por eso dice un dicho, no gastes lágrimas nuevas en problemas viejos. Y eso lo que va a hacer es que le va a dar una oportunidad diferente, le va a abrir más espacio, más campo. Los problemas ahí están, solución nada más es lo que necesitan. Porque usted y yo tenemos problemas todos los días. Pero tratemos de darle una solución diferente. Saquémosle provecho al problema. Por eso al final de esto tenemos una reflexión muy bonita. Y dice, la felicidad no es la ausencia del problema, sino la habilidad para salir adelante con ellos. ¿Podemos ver alguna relación entre la forma de interpretar los problemas y la manera de lograr los objetivos? El perdedor se siente parte del problema. El ganador siente que es parte de la solución. El perdedor ve un problema en cada solución. Y el ganador ve una solución en cada problema. Ponga en práctica usted esta reflexión y verá que comenzará el año nuevo de diferente forma. Esta es la vitamina para hoy. Dios que lo bendiga a todos.

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Ya son las 6:24. Buenas noches. Buenas noches, buenas noches. Para los que se estaban apagando un poco, para que se levanten, levanten. Luego ya vamos en un bajón también más rato. En un rato más vamos a dar un bajoncito, ¿verdad? Todavía no. Para que aguantemos hasta las 10 de la noche con ustedes.

Ajá, ya hicieron memoria, ¿verdad? Con este tema. Hola, quiero la canción, por favor. Me quedé sin nadie de la autoridad. De la autoridad o autoridad de la sierra. Vamos a buscarla.

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1: Vamos a complacer la cancioncita que me solicita de la autoridad de la sierra, el tema Me Quedé Sin Nadie. Vamos complaciendo. Ustedes saben que, independientemente el género o la canción que ustedes quieran, yo complazco.

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0: Don Marco Antonio Solís está dando pilas ahorita. ¿Cómo? Porque a las 7 venimos con Temerarios.
1: Entonces vas a comprender.
0: ¿Qué cosa?

Mientras tanto, vamos a seguir disfrutando de las canciones, pero de Diego Verdaguer en este caso. Mientras tanto, les decía, mientras tanto usted cena y mientras va pensando también cuál canción de Los Temerarios va a pedir en esta hora que se aproxima de 7 a 8 de la noche. Ya son las 6:51. Escuchamos Todos Mentimos de Diego Verdaguer.

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1: Hola amigo, tal vez me puede mandar el audio nuevamente, por favor, para ver qué canción es la que usted desea escuchar, porfa. Me dice, hola, buenas, quiero tal canción. Si es de Los Temerarios o alguna que quiera ahorita, ¿verdad?

0: oportunidad y nos está mandando. Me pone ahí después de este programa.
1: Amigo, es que fíjese que le escucho bien, pero bien suave. De verdad que sí me gustaría que hable un poquito más fuerte, porque no logro descifrar, fíjese.
0: Señor, me está mandando. Me pone ahí después de este programa.
1: ¿En el programa qué? O mejor en mensajito, porfa. Mejor en mensajito sería más idóneo. Sí. Ya casi vamos a escuchar la hora de los temerarios. Falta un minuto. Así que nos vamos a comerciales. Y buen provecho, usted que cena tempranito.
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Son las 7:05. Muy buenas noches. Iniciamos con esta hora de Temerarios en La Fabulosa. Espero que usted que está trabajando o en la comodidad de su hogar pueda disfrutar así como yo de esta hora que se pasa bien rápido. A ver, amigo, a ver si ahora sí logramos entender su petición. Aunque pueda, mi amigo, aunque pueda. Y me disculpa mucho, oiga. Albita, buenas noches. Quiero un saludo para Andrea y Christopher. Ricardo, de parte de Alba, desde Corinto, y una canción Noche Callada. Con gusto, Alba. Hola, quiero, por favor, ¿por qué te conocí de Los Temerarios? Hernández, de Santa Tecla. Y Miguel había solicitado Botella Envenenada, así que con esta vamos a iniciar. Lo hizo hace como una hora, creo, la petición. 7:06, hora de Temerarios en La Fabulosa. Buenas noches.

0: ¿Cuál canción es para los que se han enamorado de la persona equivocada? ¿Por qué te conocí? O la que está, es la que estaba sonando, Noche Callada. Hola, buenas noches. Quiero la canción Al Otro Lado del Sol. Con gusto. Hola, hola, buenas noches. Quiero la canción, por favor. Messi de la nube que andaba. Ah, me caí de la nube que andaba. Ok. Ajá, Alvita, dígame.
1: Buenas noches, soy Andrea aquí de Corinto. Quiero un saludo para mi padrino Martín y mi madrina Tránsito.
0: Vaya, sus padrinos, entonces, saluditos de parte de él, de Alba. Ah, ¿por qué te conocí? Vaya, ya viene.

0: Son las 7:19, 7:19. Vamos a disfrutar más de la hora de los temerarios, pero vamos a ver qué peticiones han llegado ahorita. Hola, buenas noches. Una canción, por favor, Mi Primer Amor, terminación 3947. Claro que sí. Hola, en sintonía de Leslie López en el espacio de los temerarios. Quiero el tema Cuando Quieras Verme. A la orden, Sergio. Hola, niña Leslie, quiero que me haga un saludito. ¿Para quién el saludito? Para mis hijos, para Liliana, para Jennifer, Esmeralda, a Julio Alberto, hasta Limón, de parte de su mamá Sandra. Feliz noche, Sandra, desde Caserío Los Jaimes. Saludos a usted y a sus pequeños también.
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9: 7:28 minutos.

0: Ya son las 7:28 minutos. Gracias por seguir en sintonía de La Fabulosa y su programa La Hora de los Temerarios. Hola, Patricia, buenas noches. ¿Qué tal?
1: La Llorona.
0: ¿Ah?
1: Hola, buenas noches. Póngame una de la guitarra Llorona.
0: Ah, una guitarra llora. Vaya, amigos.
2: ¡Estás Cornelio!

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0: Saludos para mi novia secreta, dice Freddy. Si quiere la canción La Mujer que Soñé. Antes de irnos a comerciales y en el último bloque ya también de Los Temerarios, vamos a escuchar a Javier. Ajá, Javier, hola.
1: Saludos para todos los amigos míos, tantas veces mismo, todos los que me dieron esta mañana. Que nos quiero mucho a todos. A todos los hermanos de Marín.
0: A todos, amigos.
1: Y que pasen una feliz noche, bendiciones para todos. Y todos los que están allá también en Estados Unidos. Están allá en Estados Unidos, quiero también que pasen una feliz noche a todos. Fuerte abrazo para todos.
0: Saludos, Javier. Buenas noches.
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Saluditos, Dora. Dora Suyapa, buenas noches. Manda saludos Sergio Reyes desde Nueva York para Javier El Guas. Bonita noche, dice. Ok, nos vamos con la traicionera. Disfrutando ya el último bloque de la Hora de los Temerarios.

Mientras en el oriente hemos estado con sequía nosotros, con demasiado calor. Allá en San Salvador, en occidente, pues ha llovido bastante, la verdad. El río Lempa ha crecido, que según nosotros estábamos mencionando hace un mes quizá, que estaba seco. Pero gracias a Dios que ha caído lluvia, al menos en esos sectores. Aunque en unos sectores sí llueve del país y otros no, pero es una bendición que esté lloviendo.

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1: Son las 7:53. Quiero que me complazca, por favor, la canción. ¿Cómo se llama? Que te vas, ok. Buenas noches, Martín. Saludos hasta San Francisco, Corinto. Él envía un saludo a su amigo Mateo Medrano. Hasta las Marías de Corinto, Morazán. El saludo lo hace su amigo Martín. Dígame, Javier.
2: Un saludo para Sandra de Jaime. Hasta que adiós,
1: Sandra Jaime. Ah, hasta que adiós, Jaime.
2: Un saludo para todos los amigos míos. Hasta los Estados Unidos. De parte de
1: Turititos.
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2: Bueno, un saludo para todos los míos. Hasta los Estados Unidos. De parte de Iguaz. Y todos los de Santa Rosa de Lima.
1: A todos los niños de Santa Rosa. Un saludo, gracias.
2: Lelis Cabeza y Marilín. Todos los de allí en el mercado. Gracias, una linda noche a todos.
1: Bueno, gracias.

de parte de Christopher, un saludo para mi padrino Martín hasta San Francisco, Corinto. Ok, buenas noches para todos. Terminamos con este tema, la hora de temerarios. Será hasta el día de mañana, siempre de 7 a 8 de la noche. Gracias por acompañarse de La Fabulosa y, por supuesto, de este programa.

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7: Oh mi Dios, une los corazones de tus siervos y revélales tu gran propósito, que sigan tus mandamientos y permanezcan en tu ley. Ayúdales, oh Dios, en sus esfuerzos y confíeles fuerza para servirte. Oh Dios, no los abandones a sí mismo, sino guía sus pasos con la luz de tu conocimiento y alegra sus corazones con tu amor. Verdaderamente, tú que eres su auxiliador y su Señor.
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7: ¿Qué tal, amables oyentes, amigos consultantes? Todos ustedes reciban la bendición de nuestro Dios, Padre Todopoderoso, y la bendición de estos sus amigos, sus servidores, sus más confidentes amigos de confianza, el equipo humano de Gota del Saber, que estamos aquí diariamente llevándoles este mensaje de orientación, este mensaje de guía, para que ustedes puedan vivir tranquilos, sin ningún problema. Ya saben, mis amigos del programa, la forma, la manera, cómo participar de este su programa de Gota del Saber. Usted nos escribe una carta, nos relata su problema, nos dice o nos comunica qué le está pasando, qué le está sucediendo, y con el mayor gusto estamos nosotros aquí para servirle, y estamos aquí en esta bella ciudad para orientarles, para ayudarles y decirles a ustedes por qué no progresan, por qué no salen adelante, por qué su dinero no les rinde en sus manos, qué le está haciendo fracasar en sus negocios, porque cada día que pasa de su existencia es un día más de sufrimiento para ustedes. Todos y cada uno de esos problemas serán solucionados con garantía. Basta que usted los visite personalmente, basta que usted llegue a nuestro consultorio, donde nosotros como mentalistas clarividentes le vamos a decir la razón, el motivo, la causa por el cual usted no progresa y vive completamente arruinado, fracasado, porque siempre su dinero se va de las manos como el peor de sus enemigos. Vamos a decirle porque el dinero que le están debiendo no se lo han querido pagar. Vamos a decirle de esa herencia que usted ha estado esperando. Vamos a decirle que está existiendo en su casa, en su rancho, en su finca. Vamos a decirle por qué los animales de su rancho, de su finca se le mueren, por qué las tierras no le están produciendo nada o por qué las cosechas se le pierden. Vamos a hablarle nosotros, este equipo de clarividentes, con solo mirarle a usted, la zarrosidad de su lengua, el iris de su vista, vamos a decirle a usted la enfermedad que usted está sufriendo o padeciendo, si es una enfermedad natural o es una enfermedad sobrenatural. Nosotros somos naturópatas, somos iridiólogos, parapsicólogos, somos mentalistas, somos este equipo humano de Gotas del Saber, y estamos aquí en esta bella ciudad, atendiéndoles a todos y cada uno de ustedes, para que ustedes encuentren la felicidad, para que encuentren la suerte, para que ustedes sean felices y alejen las tristezas, los sufrimientos, mala suerte, enfermedades, porque por eso Dios nos ha puesto esta misión. Nuestra misión es hacer el bien sin mirar a quién, y nos sentimos muy orgullosos, porque ya llevamos mucho tiempo con ustedes, y lo que nos caracteriza a nosotros, este equipo humano de Gotas del Saber, lo que nos anima siempre a salir adelante, es nuestra honradez, nuestra sinceridad, nuestra honestidad para todos ustedes, hermanos nuestros. Ya saben, dejen de sufrir. Si usted es un hombre que juega y pierde, usted es una mujer que juega y pierde, es un hombre o una mujer que enamora y fracasa, es una persona que el dinero no le rinde absolutamente para nada, su hogar se está destruyendo, su matrimonio se está acabando, no hay comprensión, no hay amor, no hay entendimiento con su esposa o con su esposo y con sus hijos, es cuando usted debe de venir a una consulta en privado, personalmente aquí con este equipo humano de Gotas del Saber, porque nosotros somos clarividentes y mentalistas, pero ponga mucha atención al mensaje.
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7: Señores maestros de Gotas del Saber, y que Dios los siga iluminando para que sigan ayudando a las personas que como nosotros necesitamos de sus orientaciones, de su guía. Con este problema que tengo con mi hija lleva 4 años de novia con un hombre mucho mayor que ella, que por su acento, maestros, no se sabe de dónde es, aunque él dice que es de aquí. Ella, maestros, ha tenido varios pretendientes serios, responsables y profesionales. Mi hija, maestros, es bonita y decente y se merece lo mejor, pero por mucho que quiera dejar a ese hombre, no lo hace ni nos explica lo que está sucediendo, señores de Gotas del Saber. Espero que ustedes me den un buen consejo, porque no sé si este hombre es casado o comprometido o si tiene hijos. Mi hija, maestro, ya casi termina su carrera en la universidad y yo deseo de todo corazón que ella se independice, que tenga un hogar y que sea feliz y que no vaya a ser burlada, maestros. Ayúdenme, se los pide Violeta, la madre preocupada. Mi estimada amiga Violeta, madre preocupada por su hija, le vamos a contestar nosotros, este equipo humano de Gotas del Saber. Primero que todo, hay varios asuntos en su caso. Lo primero que le vamos a decir a usted, usted quiere que su hija viva aparte para usted poder unirse al hombre con quien usted está saliendo desde hace más de 2 años. Nosotros sabemos que usted está saliendo con un señor y que este señor le ha dicho a usted que él quiere vivir a su lado, que él quiere que en su casa nadie se mortifique, y por eso usted quiere usted que su hija se vaya a vivir aparte. Y eso está muy bien, mi querida hermana, teniendo en cuenta que usted enviudó hace más de 5 años. Amiga consultante, a su hija no le gusta ese novio como hombre, pero le agrada la idea de que es mayor que ella y aprende de él lo que ella no puede aprender con sus amigos jóvenes. Amiga, le es difícil alejarse de ese hombre a su hija. ¿Por qué? Porque este hombre a su hija la tiene chantajeada con unas fotografías que él le ha tomado a ella desnuda y le ha dicho que si ella decide alejarse de él, le va a mandar copias de esas fotografías a la familia, a los conocidos. Y por último, le queremos decir algo. Ella no está interesada en casarse todavía. Así es que usted puede estar tranquila, porque su hija piensa realizarse primero. Su hija va a ser una profesional y por eso ella no ha pensado en ningún compromiso. Le recomendamos a usted que deje que su hija sea la que ella decida. Usted no se entrometa demasiado porque ella es una mujer madura. Le aconsejamos, primero que todo, este equipo humano de Gotas del Saber, en apoyarla sin sacrificarla, mi querida hermana, ni tampoco sacrificar la relación amorosa de usted. Dígale a su hija sin misterios qué siente usted de vivir a solas con su novio. Ella aceptará. Ella sabe que usted es una mujer que ha guardado fidelidad, luto, y ella entenderá, ella comprenderá. Hágale entender que usted sabe lo de las fotografías, que puede dejar a ese hombre, porque en primer lugar, él no es capaz de cumplir esa amenaza. Y en segundo, esas fotografías, mi querida hermanita, a él se le perdieron ya. Su hija puede aprender muchas cosas de la vida, sin tener que estar amarrada a un hombre que la tiene, como dicen, chantajeada. Hable con su hija. Su hija tiene una vida por delante muy hermosa, muy divina. 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
7: Señores maestros de Gotas del Saber, espero que ustedes se encuentren bien. Yo ando de turista por estas partes, dice, visitando unos familiares, y los saludo y les cuento mi caso. Nací el 6 de octubre de 1965. Trabajo en un barco de turismo que anda por el mundo y nunca he sido casado, por la vida que llevo. Toda mi vida solo he trabajado y ahorrado pensando en mi futuro y en tener mi propio negocio para cuando yo me retire, dice. Yo confié siempre en mi familia. Yo los he ayudado siempre. Al hermano que me sigue le envié siempre mi dinero para invertirlo en una tienda, dice, de aparatos electrónicos. Yo le enviaba algo de dinero para ahorrarlo en el banco. Y esto lo he hecho por muchos años. O sea que el negocio estaba grande, maestros, y andaba muy bien. Ahora estoy aquí visitando a mi familia y la sorpresa que me he llevado no me deja vivir. El almacén está casi vacío. No hay dinero en el banco, maestro. Mi hermano no sabía cómo explicarme. Cuando él me vio, maestro, se puso casi a llorar y me dijo que la novia que él tenía, que trabajaba en el negocio con él y que era de su confianza, desapareció de la noche a la mañana, robándole todo, inclusive el dinero del banco, y que lo hizo por venganza, porque él volvió a verse con otra mujer que estaba viviendo antes, maestros. Mi hermano anda muy mal. Y a mí me da pena. Yo estoy muy enojado conmigo mismo por ser tan torpe. Deseo, maestro, saber si es verdad que mis ahorros que con tanto sacrificio recogí se han perdido en la forma que mi hermano dice. ¿Cómo se perdieron, maestros? ¿Cómo se perdió mi capital? ¿Qué hay detrás de todo esto? Por favor, contéstenme. Creo en ustedes y confío en que me darán una orientación correcta. Muchas gracias, se despide de ustedes atentamente el marinero estafado. Mi estimado amigo, mi estimado consultante, mi querido caballero, el marinero estafado. Uno de los errores más grandes que un ser humano pueda cometer es ser confiado, y el exceso de confianza a usted lo ha perjudicado, porque usted es una persona noble, de buen corazón, de muchos sentimientos, pero mi amigo, su ingenuidad no tiene límites. Caballero, su hermano quiere dejar a la esposa con los hijos. ¿Para qué? Para él irse con la amante. Él todo lo ha planeado minuciosamente. Su hermano le está haciendo creer que la amante de él se fue con todo el dinero, que le llevó todas las cosas. Esto lo ha hecho a conciencia y premeditadamente. No le crea lo que le dice. Amigo, póngame mucha atención lo que le vamos a decir. La amante de su hermano se encuentra viviendo en otra ciudad. Si usted revisa los recibos de teléfono, va a encontrar repetidas veces el número telefónico, ya que ellos se comunican diariamente. Con ese número usted va a tener ubicada a la mujer que es la amante de su hermano. Y si usted va a la casa de su hermano, usted encontrará en la habitación que él tiene como oficina un escritorio. Y usted vaya a revisar la primer gaveta, usted va a encontrar usted una cuenta de ahorros donde él tiene parte de su dinero. Y con estas pruebas usted tiene que hablar con su hermano cara a cara, frente a frente. Cuando él se sienta descubierto, él va a volver a llorar. Pero hoy sí va a llorar de verdad, porque antes él estaba fingiendo y él le contará la realidad. Amigo, usted va a jugar un papel muy importante. Póngame mucha atención. No solamente para recuperar lo suyo, sino para ayudar a su hermano que está siendo víctima, óigalo muy bien, de un daño, de un trabajo negativo que le ha colocado la amante de él para mangonearlo a su antojo. Su hermano está actuando inconscientemente, mi amigo, y esta mujer ha utilizado muchas cosas negativas para tenerlo manipulado. Usted hable con él y comente el daño que le está haciendo esta mujer. Usted póngase de acuerdo para que usted mismo, usted se va a poner de acuerdo con su hermano para que usted lo traiga aquí a nuestra oficina, aquí a nuestro consultorio, para retirarle ese daño negativo, ese maleficio que el amante de su hermano le ha hecho. Cuando su hermano esté liberado de todo mal, entre los dos tienen que buscar y atrapar a esa mujer para quitarle lo que a usted le corresponde. Nosotros lo vamos a estar esperando aquí en nuestro consultorio, en nuestra oficina, para poderle aclararle todo y para hacer de usted un hombre sin problemas en el futuro. Nosotros le garantizamos, este equipo humano, que la suerte le va a cambiar. Usted va a tener triunfos, va a tener superación, pero tiene que visitarnos muy pronto.
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7: No olviden, mis amigos, que todos los días estamos atendiendo consultas a todos ustedes para que ustedes no se vayan a quedar sin dialogar, sin consultar con nosotros. Recuerde que no importa cuál sea su problema, venga y enséñenos la palma de su mano para hacerle un estudio a través de lo que es la quiromancia. Le vamos a decir sobre su presente, pasado y futuro. Vamos a verle la órbita de su vista para decirle a usted si su enfermedad es natural o es sobrenatural. Usted, con solo enseñarnos la sarrosidad de su lengua, nosotros le vamos a decir si su enfermedad es natural o es sobrenatural. Le vamos a decir a usted, con solo enseñarnos la palma de su mano, quién le quiere, quién le ama y quién le traiciona.
9: Así es, mis amigos, vamos a darle contestación, vamos a leer y a darle contestación el siguiente mensaje que nos fue enviado por la vía del WhatsApp a nuestra línea telefónica. Ponga mucha atención, que dice así:
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7: Bueno, mis amigos, ya escucharon el mensaje. Como nosotros les explicamos a ustedes, este grupo humano de Gotas del Saber, muchas personas se preguntan, ¿por qué tengo mala suerte en el amor? ¿Por qué tengo mala suerte en los negocios? ¿Por qué mi hogar se está destruyendo? ¿Por qué cada día que pasa de mi existencia es un día más de sufrimiento? Óiganme, préstenme mucha atención. Es importante que usted vaya organizando su agenda de su diario vivir y encuentre la felicidad. ¿Por qué? Porque para salir a un país necesitamos un pasaporte. Para ir a otra parte necesitamos estar bien presentados. Todo entra por los ojos, mis queridos hermanos. Si usted va a enamorar y llega con palabras groseras, vulgares a una familia, lógicamente lo van a despreciar. Es hora de que usted vaya inclusive mirando qué es lo que necesita para una vida mejor. Entonces, mis hermanos, dudas en el amor, mala suerte en los negocios, enemigos ocultos, enfermedades desconocidas, venga, hable con nosotros. Nosotros nos comprometemos a ayudarles a todos ustedes que tienen esa cadena de sufrimientos, toda esa cadena de amarguras, problemas y dificultades.
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1: Ya son las 8:28. Hola, hola, usted que todavía está por ahí. Se me había escondido. Ya les veo la cara de que ya tienen sueño, pero tienen que echarle ganas porque faltan muchas horas más todavía para terminar el trabajo, ¿eh? Apenas hoy es el primer día de la semana para trabajar para algunos, ¿verdad? Los que tuvieron ayer descanso en el extranjero. Para otros, pues normal, estuvieron trabajando ayer.
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Llamando a los gruperos, yo creo que no lo he dicho, ¿verdad? Pero ya, está saliendo ya los gruperos. ¿Por qué? Me han solicitado un tema de Pepe Aguilar, así que nos vamos con Me Falta Valor. ¡Uy! Son las 8:32, ¡qué calor! De verdad que sí, ¿eh? ¡Calor!

Freddy's, buenas noches. Hola, Martín, quiere la canción de los caminantes, Amor Querido, y la otra, Que Tiene Tu Mirada. Ok. Escucharemos a Rudy La Scala con su tema No Me Digas Mentiras. 8:39 minutos.

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4: Amor querido. Ay, ay, ay, ya viene la de los vigilantes. ¿Cómo se hacen las fotos al estilo de los ochentas? Dicen, fíjense que no tengo idea porque yo no he hecho ninguna por ahorita. Pero le voy a preguntar al Chele mañana a ver cuál es la aplicación.

Y seguimos complaciendo. Yo sé que algunos todavía están sin sueño y otros ya con sueño. Los que ya se me van a dormir, que puedan descansar bonito y descansar rico, mejor dicho. Es descansen bien rico y que sueñen bonito. Así tiene que ser. Y recuerde persignarse, hacer una oracioncita, andar bien relajado con la ropa que usted va a descansar. Lo más cómodo, lo más flojo. Cambiarse la ropa es también para que su camita no esté llena del sudor que uno ha cargado durante todo el día, ¿verdad? Va a dormir como un bebé. Y los que siguen conmigo, ya nos falta una hora. Ya casi. Aguántenme una hora.

0: Quiero la canción Dinosaurios de Grupo Firme. Ah, es de Raúl Beltrán. Así dice Raúl Beltrán, pero lo quiere de Grupo Firme. Entonces, vamos a buscarla ahorita. Aquí todo se resuelve rapidito. Raúl Beltrán, ey, ese nombre. No, así es, Grupo Firme y también Raúl Beltrán, los dos son artistas, así que vamos con el tema Dinosaurios sonando en La Fabulosa. Ya casi son las 9.
1: Pongan atención a la...
0: Usted dele.
1: Y que...

0: Hola preciosa, quiero decirte que te amo, que pienso en ti cada momento. Y cuando te veo se enciende mi corazón. Te lo dice Lexi Enrique el Almirante.
1: ¿Qué pasó, amigo? ¿Qué pasó?
0: Que te enamoran, ¿no?
1: A veces uno no se puede escapar al baño porque ya hay problemas aquí. Vaya. Ok, le vamos complaciendo a Martín. Y esta es, ¿verdad? Sí, que tiene tu mirada, ok. Vaya, Saúl, esa era, ok, quedamos bien. De tu

Saluditos para Saúl de parte de su amigo Martín hasta San Francisco. Bendiciones a Saúl, dicen. Y Saúl está saludando a todos los que le iban al Inter de Milán. ¿Cómo les fue? ¿Perdieron o qué? ¿Qué hay de decepciones?

Ah, que le ganó el Inter de Milán hoy al Real Madrid en la Champions. Ok. Por eso es, vaya pues.

0: Son las 9:17, 9:17.
1: Ven por favor, a donde vayas yo te...
0: Así me gusta, ¿ve? Que ustedes soliciten pues el tema. Y yo les voy complaciendo también al instante, porque el tiempo vuela. Ya son las 9:17. Ya planchando el uniforme. El uniforme para los estudiantes y el uniforme también para los que llevan un uniforme a su lugar de trabajo. Ya se nos va la noche. Miren que cuando nosotros andamos tan cansados a veces es bien como irónico, ¿verdad? Que llegamos a la casa, ya estamos en cama y se nos va el sueño. El día que hay más calor, qué gran sueño andamos. O cuando se va la energía eléctrica, qué gran sueño. Y ahí es donde no podemos dormir, no podemos descansar. Pero bueno, cosas de la vida que toca nada más como ser humano. Eso es lo más bonito también de nosotros los seres humanos, que nosotros nos tenemos que adaptar. Somos seres adaptables.

No, amigo, ahorita estamos con grupera, se la debo. Ok, Otoniel, ¿cómo estamos, Otoniel? Hola, hola. Ah, así como sé de algunos que no saben que yo estoy todas las noches. Pero bueno, bienvenidos a mi turno hasta las 10, los que siempre están conmigo, ¿verdad? Vámonos con Diego Verdaguer. Ay, ay, ay. Vaya, vaya, Saúl, vamos a dejar que la audiencia mande, vaya. Dos audios voy a pedir nada más. Saúlito quiere el mango relajado. Relajado, relajado, relajado. Si dos oyentes dicen sí, póngasela, pues la vamos a meter aquí. Pero en audio, porque así no me van a creer que ustedes son los que mandan. Ah, ¿no mando yo? Pues, ah.

Ajá. Hola, ¿qué pasó? ¿Qué pasó? Es que Otoniel creo que va con su, no sé si con audífonos o escuchándonos ahí también en el Bluetooth de su carro. Así que no le escucho, amigo. Mándenos otro audio, por favor. Dice Hernán que nos escucha hasta las 10, ya hora de salida cuando está el himno nacional. Gracias, ey. Otto quiere Es Virgen Tu Corazón. Ya viene.

0: pasado.
1: Estaba sintonizándolo, pero no sé por qué no se escuchan los audios. Le decía de que le dio un gusto escucharla porque no tengo el privilegio de escucharla todas las noches, aunque sé de que está en el turno de noche. El detalle está de que en Corinto no pega muy bien la radio. Bueno, será en la zona donde yo vivo, vea. Vivo en algo en el centro, pero el detalle está que no la puedo sintonizar. Entonces, ahorita la estaba escuchando porque voy de camino.
2: Ah, entiendo, amigo. Bueno, entonces casualidad de la vida, ya entiendo. Gracias entonces por poner la radio.

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0: 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Decirle, pues.
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0: ríos.
1: Ah, quiere ríos de Babilonia, me parece. Pero no, esa canción entonces, la del mango relajado, siempre va a sonar. El mango relajado. Amigo, sí, usted me pidió el mango relajado, ¿verdad? Ah, pues. ¿O quién me pidió el mango relajado? Me he perdido ahorita. Ya perdí quién me había pedido la del mango relajado. ¿A quién le eché el muerto, como dicen? ¡Ay, no! Mira, Lucas, ¿y vos sos del Barcelona o del Madrid? Ah, pues no, aquí dicen que saludes a los del Real Madrid. ¿No los vas a saludar? No dice Saúl.

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0: Sí, Saúl, fue entonces que me la solicitó. Vaya, pues, es que dice Martín, lo está salvando aquí, que le ponga la canción. Ah, su amigo, qué bueno que lo está salvando. Mire, pero yo le voy a complacer, claro. Ok, vámonos con los rehenes con Río de Babilonia. Y la del mango le va a sonar, pero tiene que esperar a unos 7 minutos antes de las 10 para que escuche la canción.

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0: Cuando a veces no hay quien lo cuide, toca. Gracias a Sergio también por mandar saluditos. Como animal, ya viene como animal.

9:43, 9:43. ¡Wow! ¡Qué rápido pasa el tiempo! Y digo rápido porque yo he estado desde las 3 acá. Y yo he sentido que han pasado volando los minutos, las horas. ¿Cuáles son las 10 señales de que nos hace falta tomar más agua? Si nuestra orina está amarilla oscura. Si nosotros vamos al baño menos de 4 veces al día. Tomémoslo en cuenta. Si la boca anda seca y los labios partidos, casi no sale ni saliva, pues. Si le da algún dolor de cabeza sin razón, o cansancio, sueño, o algún mareo. Si le cuesta concentrarse, si padece de estreñimiento, o si tiene la piel seca, ¿verdad? Cuando alguien lo pellizca o algo así, o simplemente cuando usted quiere ponerse una cremita porque dice, ay no, qué raro se me ve la piel tostada. Son las señales que nos hacen falta que tomemos más agua.

doña Rocío Dúrcal, gracias por acompañarnos hoy. Faltan 10 minutos ya para las 10. Después de Pedro Fernández viene Guapayazos. Y bueno, vamos a despedir con el Mango Relajado. Ya casi nos vamos, ¿eh?

Ajá, relajados, relajados. Ya para descansar, así estamos todos, para dormir relajados. Feliz noche para todos, gracias por acompañarme hasta ahorita. Hasta mañana.

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1: ¡Sí!
0: Se agarra el mango, se jala el mango y el cuerpo relajado, relajado, relajado. 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
1: ¡Sí!
2: Se agarra el mango, se jala el mango, se corta el mango y el cuerpo relajado, relajado, relajado. 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

0: Hoy le corresponde conducir este programa a los encargados de la catequesis básica dentro de la pastoral profética.
1: Dejen a esos niños y no se los impidan que vengan a mí. El reino de los cielos pertenecen a los que son como ellos. Palabra del Señor.
2: Gloria y honor a ti, Señor Jesús.
3: Que tus sacerdotes, Señor, se revistan de justicia y tus fieles se llenen de júbilo. Buenos días, queridos hermanos, queridos niños. Les saludamos de la parroquia Santa Rosa de Lima. Somos catequesis básica del sector Sagrado Corazón de Jesús. Un saludo muy especial a todos ustedes, hermanos, queridos niños, que nos escuchan en este hermoso programa hasta donde llegue nuestra señal de la radio La Fabulosa. Y en este bendecido programa, pues que Dios nos permita escuchar una enseñanza muy hermosa de lo que este día vamos con mi hermana Irma a reflexionar con ustedes, queridos hermanos. Esperemos que todos ustedes estén en la debida atención con nosotros y escuchándonos para que juntos escuchemos estas hermosas palabras. Pues vamos a quedarnos con la oración inicial y lo hacemos en el nombre del Padre, del Hijo y del Espíritu Santo. Amén. Señor Jesús, en esta mañana te damos gracias por la vida. Te damos gracias por la salud, por los alimentos que a diario tú nos regalas. Señor, por tu infinita bondad, te pedimos que siempre acompañes nuestras vidas. Te pedimos, Señor, por los hermanos que en estos momentos pues se encuentran en una cama de un hospital, postrados en una camita en su casita, enfermos, necesitando de tu amor, necesitando de tu fuerza para sobrellevar sus enfermedades, Señor. Te pedimos también, Señor, por los emigrantes en este país que pues a diario están sufriendo. Te pido por ellos que les ilumines, que los guarde y que les permita pues cumplir cada uno de sus sueños en un país extranjero que no es fácil. Te pedimos también, Señor, por los que algún motivo pues están en bajo presos, que algún delito han cometido, pues en su momento, Señor, que seas tú quien les deje esa fortaleza para estar bajo esa oscuridad. Te pedimos por los niños, Señor, que día a día luchan por enfrentar una vida nueva, por estudiar, por sus aprendizajes diarios, Señor. Que seas tú quien lleves en su corazoncito, Señor, esa inteligencia, esa paz que ellos necesitan, Señor. Que los acerques a la iglesia, que los niños se llenen de amor de ti. Que nosotros los padres, Señor, seamos aquellos que invoquemos a nuestros hijos el conocer de tu vida. Que seamos el ejemplo para ellos, que no los dejemos abandonados en que el mundo se encargue de enseñarles cosas que no deben, Señor. Danos esa inteligencia a nosotros como padres, Señor, para acercar a nuestros hijos a conocer tu vida. Te pedimos, Señor, por todos los hermanos que ayudan a nuestro programa, por la hermana Corina Matamoros, por la comunidad del Caragual. De una manera anónima también, Señor, por los que ayudan a nuestro programa, nos dan sus ofrendas, al hermano José Antonio Ortiz, por su familia, a la familia Blanco, a Felicita Andrade, Señor, se pide oración por ella, sus hijos, Señor, por los hermanos del Cantón Trompina Abajo, Roxana Patricia Torres, hermano, Francisca Salmerón, Señor, por toda la comunidad del Inmaculado Corazón de María, también por el hermano José Curpertino Valladares y por la comunidad de Quebrada Honda San Sebastián. Te pedimos, Señor, por todos ellos, por nuestros hermanitos también que tienen esa bondad de ayudarnos al programa, Señor. Que seas tú que ilumine sus vidas, que los llenes de salud y bendiciones, multiplicando su vida, Señor, en el espíritu y en amor hacia ti. Señor Jesús, te pedimos que te quedes con nosotros en este programa, que ilumines y le llenes de sabiduría a nuestra hermana Irma para poder darnos esta explicación de esta hermosa palabra, Señor, en esta mañana. Te pedimos, Señor, que te quedes con nosotros, aquí reunidos para llevar hasta el último rincón de este hermoso programa a cada uno de nuestros hermanos. Amén. En nombre del Padre y del Espíritu.

0: Aleluya, aleluya. Alégrense ese día y salten de gozo, porque su recompensa será grande en el cielo. Lectura del Santo Evangelio según San Lucas. Gloria y honor a ti, Señor Jesús. En aquel tiempo, mirando Jesús a sus discípulos, les dijo: Dichosos ustedes los pobres, porque de ustedes es el reino de Dios. Dichosos ustedes los que ahora tienen hambre, porque serán saciados. Dichosos ustedes los que lloran ahora, porque al fin reirán. Dichosos serán ustedes cuando los hombres los aborrezcan y los expulsen dentro de ellos, y cuando los insulten y maldigan por causa del Hijo del Hombre. Alégrense ese día y salten de gozo, porque su recompensa será grande en el cielo. Pues así trataron sus padres a los profetas. Pero ay de ustedes los ricos, porque ya tienen ahora su consuelo. Ay de ustedes los que se hartan ahora, porque después tendrán hambre. Ay de ustedes los que ríen ahora, porque llorarán de pena. Ay de ustedes cuando todo el mundo los alabe, porque de ese modo trataron sus padres a los falsos profetas. Palabra del Señor, gloria y honor a ti, Señor Jesús. Muy buenos días, queridos hermanos, queridos niños. El Evangelio, pues, de este día está un poco fuerte, ¿verdad? Fuerte, tanto para el que tiene como para el que no tiene, ¿verdad? Porque cuando, pues, lo meditábamos, yo decía, qué razón, Jesús como siempre pensó en todo lo que iba a vivir el ser humano en esta vida, ¿verdad? Porque dice, en aquel tiempo, mirando Jesús a sus discípulos, le dijo: Dichosos ustedes, los pobres, porque de ustedes es el reino de Dios. Mirando a sus discípulos, ahora nos mira a nosotros, tal vez no como anduvieron con los discípulos, ¿va? Que lo tuvieron físico. A nosotros nos deja a través de su palabra. Dichosos, en el Evangelio de San Lucas, pues nos muestra así. Hay en algunos evangelios que nos dicen felices, que quiere decir pues lo mismo, ¿va? Dichosos ustedes los que ahora tienen hambre, porque serán saciados. Imagínense, meditando el Evangelio y retomándose uno a tiempos atrás, venía hablando yo con Lilian, cuando éramos niños. ¿Cuánto sufrimos? Muchas situaciones, ¿verdad? Con la alimentación, porque en los tiempos de antes casi como que la pobreza era como más equitativa, o sea, casi todos vivían en ese mismo nivel, ¿verdad? Pero ahora hay más gente que tiene un poco de todo y hay menos de los que no tienen nada. ¿Por qué? Porque el que tiene mucho no comparte con el que no tiene nada. Porque la iglesia es algo bonito y a donde se comparte, pues, lo de la pastoral social, ¿verdad, Elías? Y él, pues, Elías y muchos miembros de la iglesia han sido parte y ven esas necesidades de muchos hermanos, donde les van a dejar su bolsita mes a mes, ¿verdad? Porque, y ellos felices y contentos. Para esa persona que vive en carencia, en necesidad, pero que no vive renegando de la vida que tiene, sino más bien pide a Dios que Dios le regale, que Dios le dé el alimento de cada día. Para esas personas es dichosos, dichosos, porque hay pobres, o sea, personas que no tienen nada que reniegan, ¿verdad? Que porque estoy aquí, que porque esto, que no. Y bueno, y reniegan tanto en vez de buscar el favor de Dios y ampararse en la gracia de Él. Porque Él a ningún hijo deja sin nada, ¿va? Deja sin que coma. Pero si también pone de su parte. Yo le decía a Lilian, yo me acuerdo antes. Bueno, mi tía mamá nunca nos dejó a nosotros aguantar hambre. Siempre ella compraba el plato de comida y lo comíamos mi hermano y yo. Y ella, si nosotros le dejábamos, comía, y si no, no. Y yo digo que así como yo crecí en aquel tiempo, también hay muchos ahora. Hay muchos niños o padres de familias que si tienen 4 o 5 niños en un hogar, imagínense. Y es verdad que ahora el presidente pues les da uniforme y todo, pero no les da, o sea, el alimento de todos los días, ¿vea? Y dinerito para que lleven a comprar, aunque sea una charamusca, un churro, qué sé yo, algo a la escuela. Hay que esforzarse para los papás para hacerlo. Entonces, pero qué bonito es cuando en esa familia, que a pesar de la pobreza, que a pesar de la escasez que haya, pero que digan, bueno, oran, ¿verdad?, en la mañana o la hora que sea cuando van a trabajar, regálame, Señor, el alimento de este día. No, y no le pide, o sea, el alimento de toda la semana, como lo hace el que tiene, ¿verdad? Porque el que tiene, ese no, ese se prepara con los alimentos para toda la semana, o sea, es posible para los 15 días. ¿Por qué? Porque económicamente tiene dinero. Pero el que no, vive amparado en el favor y en la gracia de Dios, en que Dios le regale cada día su alimento. Y cuando finalizó ese día, al final le dio gracias a Dios. Por eso, entonces, esas personas son dichosas, porque viven agradecidos con lo que Dios les regala, con lo que Dios les da, ¿verdad? Dichosos ustedes los que ahora tienen hambre, porque serán saciados, dice. Imagínense, yo meditando en el Evangelio, a las personas de ahora que sufren por X razón y que al final pues Dios las manda a llamar y se van y que sean felices allá en el cielo, qué bendición nos será, ¿verdad? Y dice, dichosos ustedes los que lloran ahora porque al fin reirán. Dichosos serán ustedes cuando los hombres los aborrezcan, los expulsen de entre ellos y cuando los insulten y maldigan por causa del Hijo del Hombre. Mire, hay la dicha para la gente que sufre por no tener todo, pero que vive bajo la gracia, esperando en la gracia de Dios ese favor, y que no vive renegando, que vive pues esperando en Él. Esa es una felicidad, es una dicha. Y también es una dicha para los cristianos, que por causa de la palabra encuentran enemigos, encuentran personas que no los quieren, por amor a la palabra. No porque sean personas que quieran vivir mal, ¿verdad?, sino porque viven apegados a lo que la palabra de Dios dice. Y yo sé, queridos hermanos, que tal vez no vivimos ahora como los discípulos, que los discípulos cuánto no sufrieron por causa del amor de Dios, sufrieron mucho por seguir a Jesús. Ahora en día nosotros tal vez no, pero hay hermanos, señores ya, que viven tan apegados a la palabra de Dios y que se hallan enemigos, ¿por qué? Porque ellos viven correctamente como Dios lo enseña a través de su palabra. Hablaba yo con alguien la vez pasada y me decía, porque a veces el que vive apegado al amor de Dios no le gusta la injusticia, le gusta que todo, o sea, la honestidad, y hay gente que le gusta vivir en el engaño, en la mentira, entonces con esas personas choca. Entonces, dichosos serán ustedes cuando los hombres los aborrezcan, los expulsen de entre ellos y cuando los insulten y maldigan por causa del Hijo del Hombre. Alegres de ese día y salten de gozo. ¿Imaginen? Alégrense ese día y salten de gozo. Pero a veces nos encontramos con nosotros los cristianos, ¿verdad?, que una mala mirada que nos hagan y no nos gusta, ¿verdad?, en el momento, y renegamos y ¿por qué? Y este me mira así y este acá. Pero entonces, y salten de, o alégrense, dice, ese día y salten de gozo, porque su recompensa será grande en el cielo. Entonces, queridos hermanos, según el Evangelio, nosotros tenemos que buscar la dicha, la felicidad en Jesús, en Dios Padre. No tenemos que buscar la dicha ni la felicidad en el ser humano, en lo vano, en lo vacío, en lo que no tiene mérito para Dios, ¿verdad? Pero a veces nosotros humanamente, como que fallamos en ese aspecto, ¿verdad, Lilia? Porque a veces no nos gusta que nos miren mal por el amor de Dios, pues. Porque dice, y si yo voy a la iglesia y fulano, ¿por qué me mira mal? Bueno, yo sé, yo he tenido muchas experiencias y yo creo que cualquiera de ustedes dos también, ¿verdad? Que a veces por la palabra, por hablar del evangelio, por apegarte a ello, has tenido que vivir algo que no es agradable. Pero como cristiano, pues hoy en día nosotros a veces como que nos duele, ¿verdad? Y decimos, no, no tiene que ser así. Salten de gozo porque su recompensa será grande en el cielo. Pues así trataron sus padres a los profetas. Imagínense, recuerda cómo a los profetas de aquellos tiempos, cómo los trataron, cómo fueron, cómo vivieron ese amor y esa gracia a Dios. Entonces, de la misma manera, nosotros tenemos que, como quien dice, en el momento que estamos pasando la prueba, no renegar, no decir por qué a mí, sino que agradecer a Dios y pedir por esa persona, que cómo cuesta, queridos hermanos. Cuesta hacerlo, ¿verdad? Entonces, el evangelio de este día es esa dicha y esa felicidad para los que viven la pobreza o que viven esperando la gracia de Dios. Fíjense que yo anoche, meditando el evangelio, decía yo, porque hoy en día, como está nuestro tiempo ahorita, que no quiere llover y la escasez de muchas cosas, de algunas cosas, más que todo de la verdura, uno se aflige, ¿verdad? Y uno dice, ayer yo platicaba con alguien ahí en el agromercado y me decía, si no hay agua, no tenemos nada. No tenemos nada, me decía. Entonces, y yo le decía, pero a veces la naturaleza le va a pedir al ser humano cuentas de todo lo que hemos hecho. Y esa es la voz de Dios que habla a través de ella. ¿Por qué? Porque a veces tenemos todo, tenemos la lluvia, tenemos los alimentos y tenemos todo, y no somos agradecidos con Dios. A veces lo hacemos como lo decía en un evangelio, no recuerdo quién, pero el hombre que llenó todos sus graneros y dice, hoy sí puedes comer, hoy lo tienes todo, satisfácete. Pero en ningún momento dijo, gracias, Señor. ¿Pero qué le dijo el Señor? Insensato, esta noche vendré por ti, y así fue. Y así a veces nos pasa. Porque si vamos a ver ahorita ya en, esto es lo duro también del evangelio, mire, pero hay de ustedes los ricos porque ya tienen ahora su consuelo. Hay de ustedes los que se hartan ahora porque después tendrán hambre. O sea, no es que el evangelio está condenando a los ricos, no. El problema es que la riqueza lleve al ser humano a ponerlo le quite el lugar a Dios y ponga su vida en las riquezas, y porque todo lo tiene y porque no le falta nada, no necesite de Dios, diga él, y no, al contrario, si tiene riqueza, si tiene todo lo que Dios le ha permitido tener, que sea en agradecimiento a Dios y ayudando al que lo necesita. Pero hoy en día vivimos en un tiempo donde el que tiene, no le importa si el otro no tiene, ¿verdad? Se sacia, come y no le interesa. O sea, tiene el pan de cada día, él toda la semana, pero tal vez a la par, porque siempre, queridos hermanos, no nos vamos a ir lejos. En nuestro círculo donde vivimos, siempre hay una o dos, tres personas que necesitan. Y que muchas veces nosotros, si todo lo tenemos, nos olvidamos de ese que no tiene nada y no lo ayudamos. Pero hay de ustedes los ricos que ya tienen ahora su consuelo. Hay de ustedes los que se hartan ahora porque después tendrán hambre. Imaginen cómo lo dice la palabra, fuerte. Hay de ustedes los que se hartan ahora, que se sacian y que no piensan en el pobre. Porque aquí el evangelio este nos lleva como el rico Epulomba, Lázaro y el rico, que lo tuvo ahí en la puerta de su casa, pero nunca lo vio. Pero ¿qué pasó cuando ya murieron? Uno fue a gozar de lo que Dios le tenía preparado y otro fue a sufrir. Y ahí sí conoció al pobre. Entonces, mire, la palabra a nosotros nos deja como esa, como quien dice, ver hoy la necesidad del otro para poderle ayudar si usted puede, ¿verdad? Ay de ustedes los que se hartan ahora porque después tendrán hambre. Ay de ustedes los que ríen ahora porque llorarán de pena. Imagínense vivir en este mundo apegado, y nosotros en Santa Rosa de Lima lo vemos mucho, queridos hermanos, lo vemos muchos. Los comerciantes, bueno, hay gran mayoría de comerciantes que sí, ¿verdad?, que aparta el domingo, que va a la iglesia, ya sea la católica o la evangélica, pero que apartan ese tiempo y van a darle gracias a Dios porque les ha permitido trabajar toda la semana y todo eso. Pero hay muchos que viven apegados a lo material, a hacer, no aparta ni un momento para ellos, sino que solo a no descontar de lo que tiene en el banco, sino que ponerle más. Entonces, ahí es el peligro, donde atesoramos y no compartimos, ¿verdad? El peligro no es tener la riqueza, el peligro es hacer del dinero o hacer del negocio ese Dios que sabemos que es único, que es el Padre, el Hijo y el Espíritu Santo, y que a ellos nosotros debemos de darles el mérito, debemos de darles el lugar y el agradecimiento por todo lo que nosotros tenemos. Ay de ustedes cuando todo el mundo los alabe, porque de ese modo trataron sus padres a los falsos profetas. Imagínense, nos habla de los verdaderos profetas, aquellos hombres que sufrieron por amor a Dios, que sufrieron por amor a la justicia, por amor. Nosotros aquí en nuestro país lo tenemos bien claro y bien, Monseñor Romero, San Monseñor Romero, fue un hombre que él hablaba por aquellos que no podían hablar, que él denunciaba aquello que los pobres no lo podían decir, y por amor a eso, él murió, entregó su vida, y él sabía que lo iban a matar, pero él entregó su vida, o sea, pero él defendió al que más lo necesitaba, habló por aquel que no hablaba. Entonces, los santos, queridos hermanos, dentro de la iglesia nos los presentan para eso, para buscar en ellos esa gracia, para buscar en ellos ese amor de Dios y no estar, o sea, como dice, mire, los falsos profetas, a los falsos profetas los alababan, pero al final, como quien dice, el círculo social, donde todo el que tiene, de cuello, ¿verdad? Que comamos, que te invito, que te regalo, que todo. Pero al pobre, ¿qué pasa con el pobre? Hoy, pues, la Iglesia Católica es muy bonita, tiene eso de ayudar, de buscar siempre ayudar al más necesitado. Y como les decía al principio, la pastoral social es una pastoral muy bonita porque de eso se encarga, ¿verdad? De ayudar, de pedirle a otros, le pide a los hermanos que tienen, que colaboran y dar ese beneficio al que lo necesita. Y hoy, queridos hermanos, vamos para ese tiempo. Vamos a un tiempo donde el que tenga un poquito que comparta con el que no tiene, para que así no haya ese desequilibrio donde, como a veces decía el padre Lorenzo, el que tiene más saliva traga más pinola, algo así, decía un refrán que él decía. O sea, que hay que pensar en la necesidad del otro. Y el pobre que vive agradecido con Dios, ese es dichoso. Pero el pobre que vive quejándose, que ay, que porque yo no tengo esto, que porque yo no tengo lo otro, y si no se esfuerza, también no es una persona dichosa, ¿verdad? Y a veces hay pobreza de espíritu también, ¿verdad? Hay personas que viven una vida difícil, dura, pero no buscan del amor y de la gracia de Dios, no se amparan en ese favor de Dios. Hay que buscarle a Él día a día. Mientras vivamos, queridos hermanos, queridos niños, tenemos que buscar ese encuentro con su palabra, tenemos que buscar ese encuentro con la Eucaristía. El que puede recibir la Eucaristía, hágalo. Llegue a ese encuentro personal con Dios a través de su palabra, a través de todos los movimientos que hay dentro de la iglesia. Acérquese, la iglesia es tan hermosa, la Iglesia Católica, que no tiene puertas cerradas para nadie. Ahí cabemos todos, ahí cabemos los que tenemos grandes problemas y dificultades, ahí no hay diferencia para ninguno. Entonces acérquese a cualquier iglesia cercana que usted tenga, o como lo decía Lilian, nosotros los padres acerquemos a nuestros hijos a la fe, al amor y a la gracia de Dios, porque es bien difícil a veces, miren, de que los papás se afanen por enseñarle a su hijo lo académico, lo que necesita en este mundo, pero se les olvida enseñarle lo espiritual. Entonces, no es, hay que llevar las dos cosas al mismo tiempo, tanto lo espiritual como lo material, ¿verdad? Que si quieren que sus hijos sean grandes profesionales, pero que también aprendan espiritualmente. Porque como catequesis básica, queridos hermanos, tenemos esa experiencia. Yo sé que todos los catequistas han tenido esa experiencia de que hay niños que ni el Padre Nuestro se saben. De que hay niños que ni persignarse pueden. ¿Por qué? Porque no, los papás no hacen eso. La catequesis que nos dio el padre Davis hace poco, el sábado, una catequesis muy hermosa. Y eso va enfocado a nosotros los papás. Porque nosotros los papás, nuestros abuelos nos enseñaron. Porque yo me acuerdo de mi abuelita, ella cómo nos enseñó. Pero ¿qué pasa? Nosotros en el camino perdemos eso, esa enseñanza, ese enfoque de lo que debemos de ser y no le enseñamos al hijo. Muy bien, queridos hermanos, yo creo pues que el Evangelio está rico en meditarlo. Usted lo puede meditar en su casita y nos quedamos con los avisos parroquiales.
1: 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sede a las 6:30 a.m. Santa Misa en el sector Sagrado Corazón de Jesús a las 4 p.m. Domingo 13, Santa Misa a las 6 a.m. Retiro de diálogo de encuentros conyugales, iniciando a las 7:30 a.m. Reunión con todos los catequistas a las 7:30 a.m. Reunión con la pastoral de la salud a las 7:30 a.m. Santa Misa a las 9 a.m. Misa en el Inmaculado Corazón de María a las 11 a.m. Santa Misa a las 5 p.m. Nota, la liturgia del próximo domingo de las 9 de la mañana le corresponde a la zona 1, San Jerónimo. Anima el coro de Roque y Roxana. Manuel de Jesús Sorto invita a familiares y amistades a una asamblea por cumplir 9 años de fallecida Coralia del Carmen Sorto. Se llevará a cabo el miércoles 16 de septiembre a las 3 p.m. en su casa de habitación ubicado en Cantón Pasaquinita, Caserío Los Sortos. Por acompañarles le agradece sus padres, hermanos e hijas. La familia Rivas invita a familiares y amistades a una asamblea por cumplir 1 año de fallecida María Ángela Rivas. Se llevará a cabo el martes 15 de septiembre a las 2:30 p.m. en su casa de habitación ubicado en Caserío Zafra, Cantón Las Cañas. Por acompañarles agradece a sus hijos y familia. La familia Reyes Alcántara invita a familiares y amistades a los rezos por cumplir 40 días de fallecida María Ermelinda Alcántara, viuda de Reyes. Los rezos se llevarán a cabo a las 5 p.m. en su casa de habitación ubicado en el sector La Virgencita, entrada a la colonia Chacón sobre la carretera Ruta Militar, finalizando el domingo 13 de septiembre con su primer rosario a las 3 p.m., la asamblea a las 5 p.m. y el último rosario a las 7:30 p.m. Por acompañarles agradece a la familia Reyes Alcántara. La familia Lazo Benítez invita a familiares y amistades a los rezos por cumplir 40 días de fallecido de fallecida Juana Ángela Villatoro de Lazo. Los rezos se dieron inicio el 6 de septiembre a las 4 p.m. en su casa de habitación ubicado en Cantón Tulima, Namorós, finalizando el lunes 14 de septiembre con el primer rosario a las 2:30 p.m., rosario a las 4:30 p.m. y la asamblea a las 7 p.m. Por acompañar agradece a la familia. La familia Herrera Hernández invita a familiares y amistades a los rezos por cumplir 40 días de fallecida Tomasa Concepción Hernández de Herrera. Sus rezos se llevarán a cabo a las 5 p.m. en su casa de habitación ubicada en Colonia El Mac, finalizando el lunes 14 de septiembre con el primer rosario a las 5:30 a.m., segundo rosario a las 11 a.m., tercer rosario a las 4 p.m. y la asamblea a las 6 p.m. Por acompañar agradece su esposo José Tiburcio Herrera. Marisela, viuda de Torres, invita a familiares y amistades a los rezos por cumplir 40 días de fallecido Juan Francisco Torres Delgado. Los rezos se llevan a cabo a las 4 p.m. en su casa de habitación ubicada en el caserío Las Minas San Sebastián, finalizando miércoles 9 de septiembre con la celebración de la palabra a las 3 p.m., seguidamente el último rosario. Por acompañar, agradece a la familia. Miriam Ventura y familia invita a familiares y amistades por rezos de cumplir 6 meses de fallecida Fátima Isabel Zelaya Ventura. Los rezos dieron inicio el 1 de septiembre a las 4 p.m. en su casa de habitación ubicada en Caserío Los Venturas, Cantón La Chorrera, finalizando el miércoles 9 de septiembre con el primer rosario a las 4:50 a.m., seguido rosario a las 11 a.m., tercer rosario a las 2 p.m. y la asamblea a las 4 p.m. Por acompañar, agradece Miriam Ventura y familia. Maximina Cruz, hijos y nietos invitan a familiares y amistades a fin de novenario por cumplir 4 años de fallecido Cristóbal Torres. Se llevará a cabo el viernes 11 de septiembre, iniciando con un rosario a la Divina Misericordia a las 3 p.m., segundo rosario a las 4 p.m. y el último rosario a las 8:30 p.m. en su casa de habitación ubicado en el Caserío Limón. Por acompañar, agradece Maximina Cruz, hijos y nietos.
0: Muy bien, queridos hermanos, acordarles, ¿verdad?, Sagrado Corazón de Jesús, que el sábado hay misa, ¿verdad?, a las 4 de la tarde, ¿va? Dulce Madre, no te alejes, tu vista de mí no apartes, ven conmigo a todas partes y solo nunca me dejes. Ya que nos quieres tanto como una verdadera madre, haz que nos bendiga el Padre, el Hijo y el Espíritu Santo. Amén.
2: Esperamos que al haber participado de este programa, tomemos conciencia que desde nuestro bautismo estamos llamados a ejercer el triple ministerio de Jesucristo, profeta, sacerdote y rey.
3: Que Dios nuestro Padre y la intercesión de todos los santos, en especial nuestra Madre la Virgen María, les bendigan siempre.

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Atentos a la hora, son las 6:31 a.m. A esta hora establecemos conexión con la parroquia de Santa Rosa de Lima para llevar la transmisión de la Santa Misa.

0: Vamos a ofrecer esta Santa Eucaristía por las siguientes intenciones. Acción de gracias a Dios y a la Virgen María por estar cumpliendo 73 años de vida. Sergio Antonio Vázquez, petición que hace su esposa, Choncita de Vázquez e hijos. Ha venido el cumpleañero. Deseamos para él que el Señor le cuide, le bendiga, que pueda seguir creciendo en la fe, en la esperanza y en la caridad, y le conceda el don de la perseverancia final. Pedimos también por todos los difuntos, por el alma de Eugenio Escobar, octavo día de novenario, petición de su esposa e hijos. Por Arnulfo Rivera, octavo día de novenario, petición de sus hijos. Ilvea Leticia Flores, séptimo día de novenario, petición de sus hijos e hijas. Por Cristóbal Torres, séptimo día de novenario, petición de su esposa, hijos y nietos. Por Juan Francisco Delgado Torres, 40 días de fallecido, petición de su esposa. Por Carlos Escobar, 6 meses de fallecido, petición de sus hijos, esposa y familia. Por Horacio Bonilla Rodríguez, sexto día de novenario, petición de sus hijos y familia. Por Julio Escobar Reyes, sexto día de novenario, petición de sus hermanos. Por Juana Ángela Villatoro, cuarto día de novenario, petición de la familia Lazo Ventura. Por Marina Concepción Cruz López, cuarto día de novenario, petición de sus hermanos. Por Oscar Concepción Baquis, segundo día de novenario, petición de su esposa e hijos. Por Coralia del Carmen Sorto, segundo día de novenario, petición de sus padres, hermanos e hijos. En el nombre del Padre, y del Hijo, y del Espíritu Santo.
1: Amén.
0: El Señor esté con ustedes.
1: Y con tu espíritu.
0: Hermanos, para participar dignamente de esta celebración, pidámosle perdón al Señor de nuestros pecados en un momento de silencio. Yo confieso ante Dios Todopoderoso y ante ustedes, hermanos, que he pecado mucho de pensamientos, palabras, obras y omisión, por mi gran culpa. Por eso ruego a Santa María siempre Virgen, a los ángeles y a los santos, y a ustedes, hermanos, que intercedan por mí ante Dios nuestro Señor. Dios Todopoderoso, tenga misericordia de nosotros, perdone nuestros pecados y nos lleve a la vida eterna.
1: Amén.

de quien nos viene la redención y a quien debemos la filiación adoptiva. Protege con bondad a los hijos que tanto amas, para que todos los que creemos en Cristo obtengamos la verdadera libertad y la herencia eterna. Por nuestro Señor Jesucristo, tu Hijo, que vive y reina contigo en la unidad del Espíritu Santo y es Dios, por los siglos de los siglos.

0: en la primera lectura del apóstol San Pablo a los Corintios. Queridos hermanos, en cuanto a los jóvenes no casados, no les he recibido ningún mandamiento del Señor, pero les voy a dar un consejo, pues por la misericordia del Señor soy digno de confianza. Yo opino que en vista de las dificultades de esta vida, lo que conviene es que casada uno se puede, como está, esta está casado, no se separen de tu esposa. Eres soltero, no te cases, pero si te casas, no haces mal. Si una joven se casa, tampoco hace mal. Sin embargo, los que se casan sufren en esta vida muchas tribulaciones que yo quiero evitarles. Hermanos, les quiero decir una cosa: el tiempo primera, por lo tanto, conviene que los casados vivan como si lo estuvieran, los que sufren como si sufrieran, los que están alegres como si estuvieran alegres, los que compran como si no compraran, los que disfrutan del mundo como si no lo disfrutaran de él, porque este mundo que vemos es pasajero. Palabra del Señor.
1: Te alabamos, Señor.

0: Salmo 44. El rey está prendado de tu belleza.
1: El rey está prendado de tu belleza.
0: Escucha, hija, mira y pon atención. Olvida a tu pueblo y la casa paterna. El rey está prendado de tu belleza. Ríndele homenaje porque él es tu señor.
1: El rey está prendado de tu belleza.
0: Con todos los honores entra la princesa, vestida de oro y de brocados, y es conducida hasta el rey. Un cortejo de doncellas la acompaña.
1: El rey está prendado de tu belleza.
0: Entre alegría y regocijo van entrando en el palacio real. A cambio de tus padres tendrás hijos que nombrarás príncipes por toda la tierra.
1: El rey está prendado de tu belleza.
0: Con el canto de la aleluya nos preparamos para escuchar el Santo Evangelio.

0: El Señor esté con ustedes.
1: Y con tu espíritu.
0: Lectura del Santo Evangelio según San Lucas.
1: Gloria a ti, Señor.
0: Tomado del capítulo 6, versículo 20 al 26. En aquel tiempo, mirando Jesús a sus discípulos, les dijo: dichosos ustedes los pobres, porque de ustedes es el reino de Dios. Dichosos ustedes los que ahora tienen hambre, porque serán saciados. Dichosos ustedes los que lloran ahora, porque al fin reirán. Dichosos serán ustedes cuando los hombres los aborrezcan y los expulsen de entre ellos, y cuando los insulten y maldigan por causa del Hijo del Hombre. Alégrense ese día y salten de gozo, porque su recompensa será grande en el cielo, pues así trataron sus padres a los profetas. Pero ¡ay de ustedes los ricos, porque ya tienen ahora su consuelo! ¡Ay de ustedes los que se hartan ahora, porque después tendrán hambre! ¡Ay de ustedes los que ríen ahora, porque llorarán de pena! ¡Ay de ustedes cuando todo el mundo los alabe, porque de ese modo trataron sus padres a los falsos profetas! Palabra del Señor.
1: Gloria y honor a ti, Señor Jesús.
0: Alabado sea nuestro Señor Jesucristo, hermanos y hermanas.

decir como nuestro DUI, nuestro documento único de identidad, que estamos llamados a vivirlo. Somos dichosos, hermanos y hermanas, cuando somos pobres. Somos dichosos, hermanos y hermanas, cuando nosotros tenemos hambre, hambre de Dios, hambre de justicia, hambre de la palabra. Dichosos somos nosotros cuando lloramos, porque al final vamos a reír. Somos dichosos, hermanos y hermanas, cuando por causa de la palabra de Dios, por causa de nuestro caminito de fe, tenemos que recibir muchas veces injurias, desprecios, incomprensiones. Pero al final, hermanos y hermanas, encontraremos el reino de los cielos. Al final, hermanos y hermanas, encontraremos aquí alegría plena en nuestra vida y en nuestro corazón. Por eso vale la pena hacer un caminito de fe en esta vida. Por eso, hermanos y hermanas, vale la pena luchar cada día, a pesar de las adversidades de la vida, a pesar de las crisis de la vida, a pesar de los problemas, a pesar de cualquier cosa que nos pueda pasar en la vida. Nunca olvidemos la bienaventuranza. Somos dichosos, hermanos y hermanas. Por eso hoy el Señor nos invita a vivir la bienaventuranza. Pero qué difícil, hermanos y hermanas, porque nosotros siempre, el humano siempre quiere estar cómodo. El humano nunca quiere sufrir. El humano, hermanos y hermanas, quiere siempre estar saciado en las cosas de este mundo y quiere estar tranquilo. Por eso están los ayes. Ay de ustedes los ricos, porque ya tienen ahora su consuelo. Ay de ustedes los que se hartan ahora, porque después tendrán hambre. Ay de ustedes los que rían ahora, porque llorarán de pena. Ay de ustedes cuando todo el mundo los alabe, porque de ese modo trataron sus padres a los falsos profetas. Hermanos y hermanas, si nosotros vamos haciendo un caminito de fe, si nosotros vamos llevando la palabra de Dios a nuestro corazón y la vamos poniendo en práctica, no tengamos miedo si el mundo nos desprecia. No tengamos miedo, hermanos y hermanas, si a veces por seguir el caminito de fe tenemos que pasar tribulaciones o muchas pruebas. Somos dichosos. Hoy el Señor nos dice que somos dichosos si vivimos la bienaventuranza. La primera, dichosos ustedes los pobres. Hermanos, cuando habla de los pobres, estamos hablando que podemos ser pobres en el corazón. Podemos tener mucho dinero, pero si somos pobres en el corazón, vamos viviendo esa bienaventuranza, porque lo que tenemos no está pegado al corazón. Porque la pobreza, hermanos y hermanas, significa compartir de lo que tenemos. La pobreza en el corazón no solo se reduce al dinero, porque muchas veces nosotros podemos ser ricos en el corazón y no necesariamente teniendo dinero. Muchas veces nuestro corazón se llena de tantas cosas que no hay un espacio para poder estar con Dios. Pero cuando somos pobres de corazón, somos libres en el corazón, hermanos y hermanas, y podemos seguir adelante en el camino de la fe. Cuando somos pobres de corazón, somos libres para vivir nuestra fe. Pero cuando nuestro corazón se llena de tantas riquezas, egoísmo, envidia, cosas banales, no hay espacio para ser libre, y entonces estamos esclavizados, y entonces no hay espacio para Dios. Por eso hoy podemos quedarnos con esta primera bienaventuranza para reflexionar en el corazón. ¿Soy pobre en el corazón? ¿Soy pobre en el corazón? ¿O estoy esclavizado? Si somos pobres en el corazón, hermanos y hermanas, seremos libres y podemos seguir adelante en nuestro caminito de fe. Vale la pena preguntarnos hoy en el corazón: ¿vivo la pobreza de corazón?

0: Velázquez, Leonardo Velázquez Núñez, segundo día de novenario, petición de sus hijos y nietos. María Concepción Álvarez, cuarto día de novenario, petición de sus hijos. José David Cruz, petición de la familia. María Aurora Núñez, 17 años de fallecida, petición de la familia. José Esposio García Fuentes, primer día de su novenario, petición de su esposa e hijos. Eugenia Escobar, primer día de su novenario, petición de sus hijos. Pedro Antonio Andrade, estaría cumpliendo años, petición de su mamá y hermanos. Oren, hermanos, para que este sacrificio mío y ustedes sea agradable a Dios Padre Todopoderoso.
1: El Señor reciba de tus manos este sacrificio para alabanza y gloria de su nombre, para nuestro bien y el de toda su santa iglesia.
0: Señor Dios, fuente de toda devoción sincera y de la paz, concédenos honrar de tal manera con estos dones tu divina majestad, que al participar en estos santos misterios todos quedemos unidos en un mismo sentir, por Jesucristo nuestro Señor.
1: Amén.
0: El Señor esté con ustedes.
1: Y con tu espíritu.
0: Levantemos el corazón.
1: Lo tenemos levantado hacia el Señor.
0: Demos gracias al Señor nuestro Dios.
1: Es justo y necesario.
0: En verdad es justo darte gracias y deber nuestro glorificarte, Padre Santo, porque tú eres el único Dios vivo y verdadero, que existe de siempre y vives para siempre, luz sobre toda luz. Porque tú solo eres bueno y la fuente de la vida, hiciste todas las cosas para colmarlas de tus bendiciones y alegrar su multitud con la claridad de tu gloria. Por eso, innumerables ángeles en tu presencia, contemplando la gloria de tu rostro, te sirven siempre y te glorifican sin cesar. Y con ellos también nosotros, llenos de alegría, y por nuestra voz, las demás criaturas, aclamamos tu nombre cantando.

0: Te alabamos, Padre Santo, porque eres grande y porque hiciste todas las cosas con sabiduría y amor. E imagen tuya creaste al hombre y le encomendaste el universo entero para que, sirviéndote solo a ti, su creador, dominara todo lo creado. Y cuando por desobediencia perdió tu amistad, no lo abandonaste al poder de la muerte, sino que compadecido tendiste la mano a todos para que te encuentre el que te busca. Reiteraste además tu alianza a los hombres por los profetas, los fuiste llevando con la esperanza de salvación. Y tanto amaste al mundo, Padre Santo, que al cumplirse la plenitud de los tiempos, nos enviaste como Salvador a tu único Hijo, el cual se encarnó por obra del Espíritu Santo, nació de María la Virgen y así compartió en todo nuestra condición humana, menos en el pecado. Anunció la salvación a los pobres, la liberación a los oprimidos y a los afligidos el consuelo. Para cumplir tus designios, Él mismo se entregó a la muerte y resucitando destruyó la muerte y nos dio nueva vida. Y porque no vivamos ya para nosotros mismos, sino para Él, que por nosotros murió y resucitó, envió, Padre, al Espíritu Santo como primicia para los creyentes, a fin de santificar todas las cosas, llevando a plenitud su obra en el mundo. Por eso, Padre, te rogamos que este mismo Espíritu santifique estas ofrendas para que se conviertan en el cuerpo y la sangre de Jesucristo nuestro Señor. Y así celebremos el gran misterio que nos dejó como alianza eterna. Porque Él mismo, llegada la hora en que había de ser glorificado por ti, Padre Santo, habiendo amado a los suyos que estaban en el mundo, los amó hasta el extremo. Y mientras cenaba con sus discípulos, tomó pan, te bendijo, lo partió y se lo dio diciendo: tomen y coman todos de él, porque esto es mi cuerpo que será entregado por ustedes.
1: Señor mío y Dios mío.

0: Del mismo modo, tomó el cáliz lleno del fruto de la vid, te dio gracias y lo pasó a sus discípulos diciendo: tomen y beban todo de él, porque este es el cáliz de mi sangre, sangre de la alianza nueva y eterna, que será derramada por ustedes y por muchos para el perdón de los pecados. Hagan esto en conmemoración mía.
1: Señor mío y Dios mío.

0: Por eso, Padre, al celebrar ahora el memorial de nuestra redención, recordamos la muerte de Cristo y su descenso al lugar de los muertos. Proclamamos su resurrección y ascensión a tu derecha, y mientras esperamos su venida gloriosa, te ofrecemos su cuerpo y su sangre, sacrificio agradable a ti y salvación para todo el mundo. Dirige tu mirada sobre esta víctima que tú mismo has preparado a tu iglesia, y concede a cuantos compartimos este pan y este cáliz, que congregados en un solo cuerpo por el Espíritu Santo, seamos en Cristo víctima viva para alabanza de tu gloria. Y ahora, Señor, acuérdate de todos aquellos por quienes te ofrecemos este sacrificio, de tu servidor, el Papa León, de nuestro obispo Fabio, del orden episcopal y de los presbíteros y diáconos, de los oferentes y de los aquí reunidos, de todo tu pueblo santo y de aquellos que te buscan con sincero corazón. Acuérdate también de los que murieron en la paz de Cristo, de Eugenio Escobar, Arnulfo Rivera, Ilvea Leticia Flores, Cristóbal Torres, Juan Francisco Delgado Torres, Carlos Escobar, Horacio Bonilla Rodríguez, Julio Escobar Reyes, Juana Ángela Villatoro, Marina Concepción Cruz López, Oscar Concepción Báquiz, Oralia del Carmen Sorto, Julia Estela Velázquez, Leonardo Velázquez Núñez, María Concepción Álvarez, José David Cruz, María Aurora Núñez, José Esposio García Fuentes, Eugenia Escobar, Pedro Antonio Andrade. Y de todos los difuntos, cuya fe solo tú conociste, Padre de bondad, que todos tus hijos nos reunamos en la heredad de tu reino, con María la Virgen, Madre de Dios, con su esposo San José, con los apóstoles y los santos, y allí, junto con toda la creación, libre ya del pecado y de la muerte, te glorifiquemos por Cristo, Señor nuestro, por quien concedes al mundo todos los bienes. Por Cristo, con Él y en Él, a ti Dios Padre omnipotente, en la unidad del Espíritu Santo, todo honor y toda gloria, por los siglos de los siglos.
1: Amén.
0: Llenos de alegría por ser hijos de Dios, digamos confiadamente la oración que Cristo nos enseñó. Padre nuestro, que estás en el cielo, santificado sea tu nombre. Venga a nosotros tu reino. Hágase tu voluntad en la tierra como en el cielo. Danos hoy nuestro pan de cada día. Perdona nuestras ofensas, como también nosotros perdonamos a los que nos ofenden. No nos dejes caer en la tentación y líbranos del mal. Líbranos de todos los males, Señor, y concédenos la paz en nuestros días, para que, ayudados por tu misericordia, vivamos siempre libres de pecado y protegidos de toda perturbación, mientras esperamos la gloriosa venida de nuestro Salvador Jesucristo.
1: Tuyo es el reino, tuyo es el poder, la gloria y por siempre, Señor.
0: Señor Jesucristo, que dijiste a tus apóstoles: la paz les dejo, mi paz les doy. No tengas en cuenta nuestros pecados, sino la fe de tu iglesia. Y conforme a tu palabra, concédele la paz y la unidad. Tú que vives y reinas por los siglos de los siglos.
1: Amén.
0: La paz del Señor esté con ustedes.
1: Y con tu espíritu.
0: Dense fraternalmente la paz.

0: que quita el pecado del mundo. Dichosos los invitados al banquete del Señor.
1: Señor,
0: no soy digno que entres en mi casa, pero una palabra tuya bastará para sanar. El cuerpo y la sangre de Cristo me guarde para la vida eterna.
1: Amén.

0: Concede, Señor, a tus fieles, a quienes alimentas y vivificas con tu palabra y el sacramento del cielo, aprovechar de tal manera tan grandes dones de tu Hijo amado, que merezcamos ser siempre partícipes de su vida, el que vive y reina por los siglos de los siglos.
1: Amén.
0: El Señor esté con ustedes.
1: Y con tu espíritu.
0: Y la bendición de Dios Todopoderoso, Padre, Hijo y Espíritu Santo, descienda sobre ustedes y permanezca para siempre.
1: Amén.
0: Una alegría compartir con ustedes esta Santa Eucaristía, hermanos y hermanas. Y llevemos esa pregunta en nuestro corazón. ¿Soy pobre de corazón? Si somos pobres, seremos libres para poder ir haciendo un caminito de fe. Nos dirigimos a nuestra Madre Santísima, la Virgen María, Madre Dios y Madre Nuestra, ella que nos ayuda a desatar los nudos de nuestra vida y de nuestro corazón. Digamos juntos, Dios te salve María, llena eres de gracia, el Señor es contigo. Bendita tú eres entre todas las mujeres y bendito es el fruto de tu vientre Jesús. Santa María, Madre de Dios, ruega por nosotros pecadores, ahora y en la hora de nuestra muerte. Amén. La misa ha terminado, pueden ir en paz.
1: Demos gracias a Dios.
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8: Murió por mí. Parece que el tiempo transcurrió lentamente desde que nos vimos la última vez. Déjame contarte lo que me ha pasado. Estábamos Hernán y yo en una tienda comprando botanas para la reunión que tendríamos en su casa. En eso, dos hombres entraron por la puerta, iban cubiertos con pasamontañas. Uno de los enmascarados esperaba afuera mientras otro quitaba el dinero del cajero. Y otro más se dirigía hacia mí diciéndome, dame todo lo que tengas. Yo, confuso, no sabía qué hacer. Mientras sacaba la cartera de mi bolsillo, el asaltante frente a mí sacó una pistola, dando la impresión de quererme disparar cuando terminara de darle mis pertenencias. Así fue. Empezó a disparar, pero Hernán, quien solo estaba a unos pasos, corrió y se puso frente a mí. Él fue quien recibió dos balazos, mientras yo solo fui rozado en la oreja por una de las balas. Quedé sordo un instante y al poco tiempo empecé a oír patrullas y ambulancias. Estaba algo confuso, no sabía bien qué había pasado. El joven del mostrador lloraba. Recordé que hicieron a Hernán y fui a ver cómo estaba. Desgraciadamente lo encontré inconsciente y perdía mucha sangre. El tiempo se me hizo eterno. Mi amigo moría por haberme salvado. Llegando los paramédicos, lo subieron a una camilla, le pusieron una cuellera e inmovilizaron sus piernas. Subimos a la ambulancia y nos dirigimos hacia el hospital a toda prisa. La sirena retumbó en mi cabeza durante todo el camino y yo comprendía y no comprendía nada. Parecía un infierno cuando llegamos a la sala de emergencias. Había gente atropellada, obreros accidentados, gemidos y gritos por todos lados, pero Hernán seguía callado sin dar muestras de saber lo que pasaba. Lo llevaron inmediatamente a la sala de operaciones y mientras lo hacían, me pidieron que llenara una forma de entrada al hospital. Fue casi imposible para mí. Difícilmente recordaba mi nombre. Agobiado y conmovido, la voz se me entrecortó cuando vi llegar a los papás de Hernán y le dije que él me había salvado la vida. Yo no pude decir más y me eché a llorar. Salieron los doctores del quirófano tras más de 6 horas de cirugía. Nos acercamos a ellos y nos dijeron que mi amigo no tenía muchas esperanzas de sobrevivir. Una de las balas atravesó su pulmón y golpeó la columna vertebral. Otra le destrozó el hígado y le perforó el estómago. Trasladaron a Hernán a cuidados intensivos. Después que sus padres lo vieron, supliqué al doctor que me permitiera entrar con él. Accedió diciéndome antes que mi amigo estaba inconsciente. No sé si era un pasillo largo o el llegar a la cama de mi amigo se me hizo eterno. Me acerqué. Él yacía inmóvil y el sonido del corazón era débil. Tomé su mano y me puse a llorar. Quería decirle gracias de mil formas, pero todo sería en vano. Él no se daría cuenta. De pronto sentí que uno de sus dedos se movía, subí la cabeza y vi a Hernán consciente. No dudé en decirle gracias. Él sonrió y me señaló con el dedo. Dos días después, Hernán murió. He tratado de ponerme en su lugar mil veces. Me pregunto una y otra vez si hubiera dado mi vida por él. Y la verdad es que no sé cómo hubiese reaccionado. Tengo muy presente ese momento en el que me sonrió. Creo que lo que quería darme a entender con el dedo es que tengo una misión en la vida y todavía no la he terminado, y que parte de su misión había sido salvarme. Lo único que puedo pensar cuando recuerdo este acontecimiento es que un amigo murió por mí y que tengo que esforzarme doblemente en disfrutar mi vida y dar el máximo de mí a los demás. Porque no pude ver antes a mi alrededor y admirarme del gran regalo de la vida. Tuve que esperar a que un amigo muriera por mí. La vida es una oportunidad que se reafirma día a día. Una oportunidad para crecer, para darte a los demás, para ser feliz, para amar de verdad como lo hizo Hernán. Nadie ama más que aquel que está dispuesto a dar la vida por un amigo. Esta es la vitamina de hoy. Aquí es donde nosotros queremos reflexionar todos aquellos pasajes de la Biblia y todas aquellas acciones que Jesucristo vivió en aquel Calvario, en aquel momento en que fue juzgado, en aquel momento en que recorrió todo el camino al Calvario. Eso es lo que este momento está pasando estos jóvenes desde el instante en que se fueron a la tienda a comprar y empezó el amigo de Hernán a darse cuenta de lo que estaba sucediendo. ¿Y cómo es posible? Así fue cuando comenzó esta vitamina y comenzaron a disparar o a dispararle al amigo este que le habían pedido lo que traía en su bolsillo. Cuando vio Hernán que el hombre saca la pistola, se la pone al amigo, intercede por él. Se pone al frente. Se pone en medio de los dos para poder detener la violencia que tenía el ladrón y defender a aquel amigo que tenía. Fue entonces cuando recibió dos disparos de bala. Y lo único que le sucedió a este amigo fue el rozón del disparo por la oreja, dice, donde lo dejó sordo e inconsciente un momento también. Pero vio tirado a Hernán en el suelo, derramando sangre e inconsciente. Cuando los levantaron, él sabía que había un amigo que estaba muriendo por él. Lo levantaron, escucharon las sirenas, escuchó aquellas sirenas que gritaban y gritaban y llegaron al hospital y se dieron cuenta que había mucha más gente sufriendo de dolor, como cuando aquellos amigos de Jesús, los familiares de Jesús, los hermanos de Jesús, estaban en aquel lugar presenciando la muerte del Señor. Así es este tiempo en el que estamos viviendo de los 40 días de la Semana Santa. Ese amigo que dio la vida, o ese Hernán que muere, ese Hernán es Cristo. Ese Hernán es el que dio la vida por el amigo, y Jesucristo es el que dio la vida por nosotros, por salvar. Corrió a ponerse delante o en medio del Padre y nosotros, del mundo, para poder dar la vida por los pecados de nosotros. Tomemos en cuenta de que Hernán le salvó la vida y le dejó una misión al otro: dar más amor, darle al pueblo, porque dice que la vida es una oportunidad que se reafirma día a día, una oportunidad para crecer en la palabra, para dar a los demás de lo que usted tiene, para ser feliz, transmita la felicidad, para amar de verdad porque Hernán amaba de verdad a su amigo, que dio la vida por él. Imagínense, el Padre el Celestial entregó a su único hijo para que lo crucificaran, y con la sangre que este derramó, nos quitó los pecados a cada uno de nosotros. Por eso dice la vitamina, al finalizar, nadie ama más que aquel quien está dispuesto a dar la vida por un amigo. Solamente Cristo. Porque usted está dispuesto a dar la vida por su amigo. Si usted está dispuesto a dar la vida por su amigo, qué bueno. Qué bueno. Aprovecha esta vitamina. Sepa usted lo que estamos hablando. Esté consciente de lo que está pasando en esta Semana Santa. Hágalo. Acompaña a Jesús en este Calvario. Porque Él ya lo acompañó a usted. Que Dios lo bendiga.

capítulo 19 del Evangelio de San Juan, versículo 25, se nos dice: cerca de la cruz de Jesús estaba su madre. En aquel momento, cuando Jesús derramaba su sangre por nuestra salvación, fueron pocos quienes lo acompañaron. Entre esos pocos estaba su madre, la que con tanta alegría lo había tenido allá en Belén, la que con tanta esperanza lo había acompañado en su crecimiento.

Dios te salve María, llena eres de gracia, el Señor es contigo. Bendita eres entre todas las mujeres, y bendito es el fruto de tu vientre Jesús. Santa María, Madre de Dios, ruega por nosotros pecadores, ahora y en la hora de nuestra muerte. Amén. Señor, en este momento queremos pedirte por todas nuestras madres, de manera especial por aquellas cuyo corazón está traspasado por la espada del dolor, aquellas que se sienten solas, aquellas que se sienten tristes. Señor, que por intercesión de tu madre, la Virgen María, les des consuelo, les des paz, les des gozo. Alabado sea.

darles valor, pero sobre todo fe, para que logren ver más allá del dolor, para que logren ver más allá de la cruz, donde está tu Hijo resucitado.

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6: Y estamos nuevamente con todos y cada uno de ustedes, 7 de la mañana con 34 minutos. 7:34.

Ese es el problema cuando ya llegan a tener esas... ¿Qué le da igual? Ese es el problema. ¿Cuándo fue la última vez que le dijo usted a su esposo o a su esposa, te quiero, te amo? Como dice Arjona, ¿cuándo fue la última vez que viste las estrellas con los ojos cerrados? 7:38 minutos, 7:38, buenos días.

Las 7:48, 7:48 a través de Fabulosa 2641-2157. En esta mañana de miércoles, es miércoles, va. Es miércoles 2641-2157. Todo me gusta de ti. Este es Raúl Alejandro. 12 a las 8, buenos días. Hoy juega Limeño y juega.

1, 2, 1, 2, 3. Se fue, no sé por qué no quiere salir la otra canción.

Bueno, solamente 8 minutos a las 8 de la mañana, 8 a las 8.

Definitivamente hoy es la cita en el estadio Dr. Ramón Flores Berríos. Recibimos al Águila a las... Bueno, hoy sí va a ser a las 7 de la noche el partido, ¿eh? Así que vámonos.

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3: Vaya, es esta canción, se llama Dime Cómo Hago Para Olvidarte. 8-3.

Hoy vamos contra el Águila a las 7 de la noche. ¿Qué es lo que pasa? Águila está ubicado en el décimo lugar con 7 puntos y Limeño está con 13 unidades en el cuarto lugar. Bueno, estamos prácticamente a 3 puntos del primer lugar. Si Limeño gana hoy, podríamos estar ahí arriba. Podríamos. Porque hay que ver qué es lo que hace Inter, Firpo también y FAS. Pero hay que ir a apoyar ahora en la noche al Municipio Limeño a las 7. Y nosotros estamos en septiembre y seguimos casi en verano porque no quiere llover.

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4: 8:22 minutos.
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1: Hola, hola, buenos días. ¿Cómo están todos? Ya nosotros estamos listos para acompañarles durante dos horas de el Show de la Mañana. Es miércoles y es 9 de septiembre.
2: Ya estamos listísimos. Buenos días a todos. Bienvenidos.
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1: Llegamos al 9 de septiembre, esta fecha que de alguna forma es significativa para nuestros compatriotas, sobre todo allá en Estados Unidos, y por supuesto nosotros también aquí estamos a la expectativa porque se cumple la fecha estipulada de el cierre del TPS, que significaría tantas cosas, ¿verdad? Pero esperamos hasta las últimas horas de este día para que haya algún pronunciamiento de parte del gobierno de Estados Unidos, sí, ante esta situación que están en vilo, están como en dudas, en mucha preocupación, muchísimos, miles de salvadoreños. ¿Qué me decías tú?
2: No, un texto llegó ahí. Ah, la verdad, sí, es que no nos quieren,
1: ¿qué?
2: Vos.
1: Mira, qué barbaridad.
2: No nos quieren.
1: Justamente
2: vos. Es que vos hablaste de eso.
1: Yo no sé, ¿de qué hablé?
2: Puchica, vos ahorita acabas de mencionar nada más tres siglas, mira.
1: Ajá. Sí, mencioné acerca del TPS. Y ya tenemos la primera restricción aquí en el TikTok.
2: No sé si estamos o no estamos.
1: Buenos días, López. Así, un gusto.
2: Buenos días, Chile.
1: Mira, estamos en el mes de la patria, eso
2: sí.
1: Ay, sigue.
2: Gracias a Dios que estamos bien para acompañarles en este día. Y por supuesto también porque nos vamos acercando a ese día que yo siento que para los que van a participar en ese desfile, pues están ansiosos.
1: Sí.
2: Pero los que sabemos cuestiones de historia, pues creo que cada día en el mes de septiembre es especial porque nos damos cuenta de todo lo que hemos vivido antes. O bueno, yo no, porque no soy tan añeja, ¿verdad? Pero parte de la historia y de todas las costumbres y nosotros las que vivimos en la actualidad, pues disfrutarlas. Porque en realidad tener un poco de libertad y disfrutar de las cosas que hay ahora en día sí que se siente satisfactorio. Y gracias a la seguridad también que tenemos, ¿verdad? En cuestiones ahí. Hay ventajas y desventajas en cada país. Pero sí agradecer lo que hasta ahora tenemos nosotros en el país.
1: Bueno, y nuestro país es, sí, es lo que tenemos, es donde nacimos, es donde crecimos.
2: El ranchito.
1: Y muchas veces algunos tuvieron que emigrar, ¿verdad? Se fueron, sí, lejos de esta tierra para tratar de salir adelante. Y a pesar de eso, no se olvidan de esta tierrita. Qué bonito. Uh-huh. Y nosotros, pues, desde luego que pase lo que pase, les esperamos con los brazos abiertos. Hoy que estamos en el mes de septiembre y pasando esta misma situación allá en Estados Unidos, pues más que nunca les decimos, pues sí, es muy difícil. Sabemos que algunos tienen más de 20 años tal vez de no regresar. Si se tocara la oportunidad de regresar, pues hay que hacerlo con la fe puesta en Dios de que también aquí van a poder salir adelante. Que las cosas, sí, no van a ser iguales como cuando están allá, eso somos conscientes. Uh-huh. Pero pues primero Dios que esperemos noticias positivas el día de hoy, López.
2: Ojalá que sí, sí las esperábamos y las vamos a seguir esperando.
1: Mira, yo estoy checando las redes sociales constantemente.
2: Pero que no se adelanten un tanto, ¿verdad? Tomar decisiones.
1: Sí, sí, y otra cosa, no es de dejarse llevar temor, por claro, lo que aparecen en las redes, algunas notas,
2: ajá,
1: que son falsas, son creadas con la IA, donde algunos dicen, ya aprobaron otra vez, ya estamos con el TPS.
2: Sí. Sobre la prórroga.
1: Sí, en la prórroga y todo eso. El, ajá, anuncio sobre el TPS, pues todavía no se ha dado. Ajá. No es apropiado adelantarnos nosotros, incluso como medio. Pero estoy checando constantemente, actualizando las páginas principales de noticias. Para cualquier cosa que suceda en esta mañana, nosotros se las vamos a brindar. Porque sí hay algunas noticias que han aparecido desde ayer. Algunas suposiciones de algunos presentadores, ajá, de televisión, pero todo es así, suposiciones, no hay nada que sea oficial de parte del gobierno de Estados Unidos, entonces hay que tener un poquitito de paciencia. Estamos en el día, se llegó la hora, se llegó, pues, lo extraño es que el gobierno no se ha pronunciado, no ha dicho nada tampoco, que ha cortado ni que va a continuar. Entonces, hay bases legales que hablaban de eso. ¿Te acuerdas tú que un abogado estuvo hablando sobre eso?
2: Sobre los días que...
1: Si no había ningún comunicado hoy, respuesta. Va a haber 180 días. 180 días de... De, como quien dice, de una... No es prórroga, pero sí es como 180 días que todavía se puede seguir trabajando.
2: Que la ley otorga, digamos así, cuando hay una respuesta. Ajá.
1: Bueno, les mandamos un saludo a todos los que nos acompañan en el TikTok.
2: Ay, ese día no nos ven, ¿cómo nos ven? Ya. ¿Cómo hemos cambiado, verdad?
1: Ya, creo que hace unos meses. Nos ven más viejitos,
2: sí,
1: más
2: con
1: jóvenes.
2: Canas, ¿o qué onda?
1: No, mira, y a propósito, también estamos grabando los podcasts para que aquellos que quieran escucharnos después puedan hacerlo a través de Spotify, en TuneIn, en Deezer, Apple Podcasts, Google Podcasts. En todas esas plataformas aparecemos como el Show de la Mañana y ahí ustedes van a ir viendo los episodios que van apareciendo después del programa. Nosotros los subimos, quedan grabados y ahí quedan. Entonces, ahí vamos retomándonos, sí.
2: ¿Y ya están listos o todavía no están listos para...?
1: Están listos todos.
2: Lo que también ustedes están listos. ¿Qué hicimos ayer? ¿Qué hicimos ayer todos?
1: Bueno, como se recuerdan, el día de ayer pusimos a toda la audiencia para que armáramos entre cada uno de nosotros, con las voces de ustedes, la linda oración a la bandera salvadoreña. Y en el programa en vivo fueron enviando frases ustedes... Y quiero decirles que ya está grabada, ya está la oración lista. A la bandera, está editada, ya está lista el collage
2: está
1: de audios. Quedó bonito, López, quedó bonito.
2: Sí,
1: sí, sí.
2: Pues nosotros, digámosle así, que lo escuchamos como que bien crudo, ¿verdad?
1: Sí, en
2: nosotros
1: crudo.
2: Lo escuchamos ayer crudo, sí, porque el Chele iba así como que, ¡ay, qué chivo! Pero creo que cuando ya ahorita lo escuchen todos, creo que les va a dar así como, ¡ay, qué bonito! Por lo que le pongamos ahí de fondo y todo.
1: Sí, estén pendientes. Vaya. En un momento determinado, yo creo que ya quizá probablemente la vamos a escuchar.
2: ¿Ya? ¿Ya tienes listo ahí con el fondito?
1: Sí, ya estoy listo.
2: ¿Todo
1: también
2: listo?
1: Sí, todo listo.
2: Ok, 100%. Buenos días a todos y gracias a los que colaboraron en este audio que van a escuchar a continuación. La verdad que sí nos gusta bastante porque hay diversidad.
1: Que después que escuchen el audio y los que la quieran, la oración a la bandera de oyentes, se la vamos a proporcionar también para que la tengan de recuerdo. Porque, por ejemplo, si tú participaste, usted que nos está escuchando, me imagino ha de decir, ¿en qué momento va a aparecer mi voz ahí? Va a estar muy bonito. Saludos, dice, los escuchan desde Los Ángeles, California. Saludos. Anabella. Ok, también saludos a William Salmerón. Saludos, Leslie Omar, desde Lislique. Gracias.
2: Saludos a Lislique.
1: Sammy, desde Nueva York. Un saludo ahí en cabina, dice el tío Ever Bonilla. Buenos días, saludos desde... ¿Dónde dice? No nos dice dónde. Todo bien, todo bien. Freddy Rivera, la Colochita, el tío Ever. Están
2: y
1: los
2: para
1: que
2: ver cada perfil desde dónde está.
1: Sí, el tío Ever, William Salmerón, Griselda Canales, Anabella, Sonia, Felipe Ramírez, David García. Y no sé, nada más es una figurita que está ahí en el TikTok.
2: Un punto.
1: Hoy juega el Barcelona, ¿es cierto? Sí juega contra el Feyenoord.
2: También el Municipal Limeño hoy juega.
1: Sí, hoy a las 7 de la noche el Limeño se enfrenta al Águila. Partidazo
2: no,
1: también.
2: Ir ahora.
1: Nos vamos ya, López, con...
2: Sí.
1: La oración a la bandera.
2: Un saludo tercerado.
1: Ok. Atentos, por favor, porque vamos a quedarnos a continuación con la oración a la bandera salvadoreña, pero con los audios de nuestros oyentes. Así que atentos, porque les dejamos entonces la oración a la bandera salvadoreña. Dios te salve, patria sagrada.
2: En tu seno hemos nacido y amado.
4: Eres el aire que respiramos.
5: La tierra que nos sustenta, la familia que amamos.
6: La libertad que nos defiende, la religión que nos consuela.
7: Tú tienes nuestro hogar, es querido.
8: Fértiles campiñas.
9: Ríos majestuosos.
10: Soberbios volcanes.
11: Apacibles lagos.
12: Cielos de púrpura y oro.
13: En tus campos ondulan doradas espigas.
14: En tus talleres vibran los motores.
15: Chisporrotean los yunques.
16: Surgen las bellezas del arte.
17: Patria, en tu lengua armoniosa pedimos a la providencia que te ampare.
18: Que abra nuestra alma al resplandor del cielo.
19: Grave en ella dulce afecto al maestro y a la escuela.
20: Y nos infunda tu santo amor.
21: Patria.
22: Tu historia, blasón de héroes y mártires.
23: Reseña virtudes y anhelo. Tu reverencia es el acta que consagró la soberanía nacional y marca la senda florida en que la justicia y la libertad nos llevan hacia Dios.
24: Bandera de la patria, símbolo sagrado del Salvador.
25: Te saludan reverente las nuevas generaciones.
0: para ti el sol vivificante de nuestra gloria.
3: Los himnos del patriotismo.
10: Los laureles de los héroes.
12: Para ti el respeto de los pueblos.
21: Y la corona de amor que hoy reseñimos a sus inmortales fieles.
1: ¡Está chidísimo! La oración a la bandera, señores, con nuestros oyentes. Diversidad de voces. Hasta Rosita salió ahí, ¿verdad? Para ti, para mí.
2: Mira, cuando ya, más allá, ¿verdad? Ajá. Tal vez no tanto como que haya un show o algo así más adelante, pero si le compartimos a la mamá, por ejemplo, que puso el audio de su niño, ya cuando esté más grande va a escuchar la voz diferente.
1: Sí, claro. Ajá. Mira, dice, a mí me la manda, por favor, dice, la oración a la bandera, claro, de los oyentes. Sí, los que quieran la oración a la bandera, nada más nos piden a través de nuestro WhatsApp 2641-2157. Es el WhatsApp de Radio Fabulosa. Buenos días, Omar y Leslie. Me mandan la oración a la bandera, dice. Ok, mira que están pidiendo la oración a la bandera todos, López. Buenos días. Quisiera hacer un saludo a mi papá, dice que cumpleaños. Ok, le voy a tomar nota aquí para saludarlo en el segmento de cumpleaños. Mira, López, me gustó que participaron bastantes.
2: Y considero que algunos ayer no nos escucharon o no pudieron reportarse con nosotros y sí querían que la voz de ellos fuera ahí. Pero justo, o sea, son de los fieles oyentes, pero que quizá iban manejando o algo así que no podían mandar el audio. Y lástima que no pudieron estar, ¿verdad?
1: Ahorita va ahí, dice, mándame la chele, y solo mi audio no salió, dice Isaías. No, hombre, es que Isaías decía del lago, no sé qué va.
2: Pero no agarraste una partecita o
1: no,
2: algo así.
1: No, no agarré nada. O no recuerdo, Isaías, vos checala ahí. Buenos días, yo quiero la oración a la bandera, dice, de los oyentes. Hay me llega.
2: Mandáselo y luego.
1: ¿Ya se lo mandé?
2: Ajá, que él capte ahí si el audio que va de la palabrita sí. Va.
1: Le estoy escuchando sí. Desde Long Island, Nueva York. Muchos saludos a todos los limeños, dice Yankee Viatoro.
2: Yankee.
1: Gracias. También yo, dice, me apunto para que me la manden, dice. Ok,
2: ah,
1: Carlitos.
2: Bueno, mandáselo, sí.
1: Ahí ahorita va, aquí va.
2: No sé qué era.
1: Ahí está. Mira, les decía que les agradecemos a todos. Yo creo que hicimos historia. Yo quería salir, pero no pude escucharles ayer, dice Alexandra.
2: Ya ves, sí, algunos no pudieron.
1: Pero te la voy a mandar ahí para que la tengas de recuerdo tú. Son todos los amigos ahí de la radio los que están participando en la oración a la bandera. Es más, la vamos a repetir.
2: ¿Crees tú? Que el otro
1: 15
2: año.
1: De septiembre. O vamos el viernes también, la podemos repetir otra vez, así como para que la audiencia ahí. Para
2: los que no se reportaron patrióticos. Ese día, ¿o qué?
1: No, la vamos a repetir ese mismo audio. No vamos
2: a
1: hacer otro.
2: Al poner el audio, okay.
1: No vamos a hacer otro.
2: Es como reproducirlo nuevamente.
1: Sí, así es.
2: Sí, porque ya no se va a volver a escuchar, solamente que lo pidan, ¿verdad?
1: Sí, correcto. La oración a la bandera ahí de oyentes, así se llama. Porque tenemos una oración a la bandera, digamos que es como formal, oficial. Ajá. Que ayer te la puse, creo. Y vos me dijiste, esa no es.
2: Ah, sí, la de un señor.
1: Sí, la de un señor, bien.
2: Sí, pero borré ahí.
1: ¿Ah?
2: Lo bueno que tú la tenías guardada porque yo borré ahí cuando tú tenías los audios ahí en tu chat ahí. O sea, las dos.
1: No, aquí están. Sí, va. Sí, todo está bien. Así que compartimos con ustedes en este momento. Siguen pidiendo la oración a la bandera, yo se la sigo enviando con todo gusto.
2: Sí, los que están en TikTok y quieren pues escucharla, tienen que pedirla y agregarnos al 2641-2157.
1: Sí, tienen que agregarnos para que compartamos en esta mañana del día. 26, hoy estamos 41. En el miércoles.
2: Mira, por primera vez alguien que nos va 2641, ese es un número fijo.
1: Ya sí, me han dicho eso, lo que pasa es que nosotros somos socios de Mark Zuckerberg, de WhatsApp, porque ahora está unido, ¿verdad?, con Facebook. Y nos permitió que el número de cabina fuera de WhatsApp también, así que nada más agréguele, si está fuera del país, agréguele, creo que más 503. Y luego 26, 41, 21, 57. Ahí nos agrega, saludos desde Nueva York, soy de La Chorrera, dice saludos.
2: Ah, saludos hasta La Chorrera.
1: Juanita Cruz, gracias Juanita.
2: Juanita Cruz es de La Chorrera.
1: Sí, es que ahí se nos está reportando.
2: Una Juanita Cruz de Yucuaquín, ¿verdad?
1: Ajá. Ah, sí, es cierto. Bueno, así comenzamos nosotros el programa. Pues ya escucharon ustedes la oración a la bandera de los oyentes. Buenos días, mándenme la oración a la bandera, por favor, dice.
2: Algunos no están llegando a la casa porque como estamos en el mes de la independencia, o sea, ya se independizaron. Ya se fueron. Ya nadie quiere llegar a la casa.
1: ¿Tú crees?
2: Sí. Se van de gira artística y ya van a llegar el fin de semana.
1: Pobrecitos, bueno. Van a llegar sin nada en los bolsillos. Desde Miami, Florida.
2: Andan
1: dice,
2: de vacaciones vos, algunos.
1: Soy del Islique, dice. Méndez, 8502, gracias. Vaya. Está parpadeándome la cámara, amigos. Siempre tiene ese problema. Díganos.
4: Leslie.
1: Buen día.
2: Hola, buenos días. Mire,
4: quiero que me compartan el número natural Sunshine, porfa, porque lo tenía, pero no sé qué le pasó a mi celular, que perdí los contactos.
1: En este momento ahorita. Leslie se lo va a dar.
2: Permítame. Ok, anote, señorita, es 7672-7129.
1: ¿Anotó?
2: Otra vez, 7672-7129.
1: 7172-7129.
2: Uh-huh. Oye, no, hoy es miércoles. El jueves, o sea, mañana hay cita, ¿verdad?
1: ¿Ahí?
2: De la consulta.
1: En la...
2: Hay consulta.
1: Ok.
2: Por si quiere hacer una cita a través de ese número.
1: Ok, ahí está Elizabeth en Yoloaiquín, departamento de Morazán.
2: Vaya,
1: y también terminación 5134, dice, mándeme la oración a la bandera. Ahí se las estamos compartiendo. Esperamos que, quede de recuerdo. Ajá.
2: ¿Te chequeo ahí o así lo vas a dejar? Pues ¿o lo vas a pausar?
1: Que, no, si pudieses ir ahorita. Mira, dijiste. A ver, Omar, ¿me puede explicar un poco lo de la ayuda que le dieron a los agricultores ayer en la alcaldía? Porque algunos cantones no nos toman en cuenta, porque nosotros no tenemos maíz y sembramos, pero no nacerá porque no ha vuelto a llover. Alexandra, ¿de dónde eres tú? O al menos, ¿de qué distrito? Porque han habido algunas ayudas de parte de la alcaldía de la Unión Norte, que la preside el doctor Edwin Serpas, y estas ayudas, Albornoz, Santa Rosa, sí, pues sí, están. Mira, y ninguno del cantón ahí se han comunicado con ustedes, de parte de la alcaldía. Porque yo tengo entendido, mira, que abarca Pasaquina, Bolívar, Santa Rosa de Lima y todos sus caseríos y cantones. Pero creo que ahí estamos. Pero creo que tiene que haber un registro previo de las personas que han resultado afectadas, sobre todo con esto de la sequía y las siembras y todo lo demás. Yo no sé si tienes algún contacto tú en el cantón con algún líder. Me puede mandar, dice, la oración a la bandera. Va, ahorita se la estamos enviando. Ahí estamos, creo, ya, López. No voy a tratar de moverme. No, hombre, sí, siempre. Sí. Tiene problemas psicológicos esa cámara. Déjamelo así. Mándamelo por escrito mejor porque estaba ocupada, no pude anotar, porfa, dice. Ahí está escrito. Ahí se lo mandé.
2: Sí, lo mandó en privadito. Uh-huh. Vaya.
1: Sí, entonces, relacionado a eso, tengo una nota donde el alcalde habla y explica quiénes son los que van a recibir ese beneficio, López. Porque ese beneficio abarca los agricultores que han resultado afectados, tengo entendido, con una ayuda económica que les van a brindar.
2: Mira,
1: en la alcaldía de la Unión Norte.
2: Pero uh-huh. Si también andaban ahí, yo no sé si son de los de agricultura o qué, que dijimos que andaban haciendo como un sondeo, no es sondeo,
1: censo.
2: Como, censo, uh-huh. Ajá. Entonces ahí tiene muchísimo que ver para los que sí fueron ahorita
1: beneficiados
2: y sí, los que no. Según la información que usted dio, ajá. No es que ellos al Team Marín no quieren darle a usted.
1: No, y tampoco cualquier persona va a llegar y va a decir quiero recibir ese beneficio. Porque si no está registrado en ese censo del cual tú hablas, porque a veces llegan a censar de parte de agricultura, sí. Por ejemplo, Ministerio de Agricultura. Ajá. Y uno dice, no, ¿para qué? Va. No. Entonces, ahí aparece, mira, ahora, ¿ve? Los resultados. Ahí el que está registrado y todo. Toda la Unión Norte de Anamorós para arriba no nació la semilla que sembraron, dicen. No, y es que no solamente
2: pero
1: ahí.
2: Por la sequía, ¿verdad?
1: Es en todo. O sea, estamos afectados todos. Nuestro amigo ahí se refiere. Sí, el Oriente, la Unión
2: Sur, que todo el Oriente.
1: Todo el departamento de la Unión, Morazán. San Miguel, Usulután, o sea, estamos bien fregados con esto de las lluvias. Ausentes en nuestro país, sí. A ver qué tal, dice. Espérame. Qué raro se escuchó decirle a Leslie, yo puse, dice, la cámara. Dice Willy Reyes. No, hombre, no se escucha nada. René Hernández, saludos, buen día. Saludos. Toda la Unión Norte, dice SB Amador, Walter
2: Jampi.
1: Ah.
2: No hay líder en la comunidad de donde mencionan ellos que pues no fue beneficiada esta persona.
1: Pero es que no pueden estar aislados también. O sea, me imagino de que alguien tiene que...
2: Sí, creo que hay en la comunidad líder.
1: Tiene que haber algún líder.
2: Sí, porque a veces, por ejemplo, hay como en la misma familia hay unas dos o tres familias dentro de un hogar, la cosa.
1: Sí, sí.
2: En la misma casa, pues entonces ellos toman en cuenta eso porque quizá las autoridades que vienen del ministerio, pues a lo mejor no saben muy, pero más al fondo alguien de la comunidad.
1: Claro.
2: A él deberían de acercarse, pero a saber cómo podrían saberlo, ¿verdad?
1: Así es. Marta desde Virginia dice, ¿cómo me hubiera gustado que allí estuviera la voz de mi esposo en la oración a la bandera, Roberto Benavides? Él es un fiel oyente de ustedes, será la próxima vez. Yo soy María del barrio Las Delicias, frente al Tico, cuídense, dice. Gracias.
2: Saludos, sí.
1: Sí, es que hay algunos oyentes que no quedaron.
2: Muy fiel, Roberto. Ajá. Saludos a los dos.
1: Buena onda, sí.
2: Vienen siempre
1: sí,
2: por
1: sí,
2: acá a nuestro país.
1: Claro. Yo no sé si una vez lo recibimos aquí.
2: Claro que sí.
1: Estuvimos aquí compartiendo.
2: Sí, nos tomamos una foto con ellos.
1: Mira, el pasado sábado me encontré con una oyente que es de Santa Rosa de Lima.
2: Uh-huh.
1: Ella se llama Cecilia. Perdón, es Ana Mercedes.
2: Nah.
1: Ana Mercedes, de Santa Rosa de Lima. No me dijo exactamente dónde. Yo creo que andaba, no sé si con un hijo o con un familiar, pero cuando me vio me saludó, te mandó saludos a ti.
2: Gracias.
1: Y me dijo, tomémonos una foto. Y está bien, le dije, ya le dijo al hijo o al familiar.
2: Y solo le quedó a ella.
1: Y le quedó a ella, ajá, la foto. Entonces me dijo de que nunca se perdía el show y me preguntó por ti. Y pues que te mandó saludos también. Ana Mercedes, se llama
2: Ana
1: ella.
2: Ana Mercedes, saludos entonces. Pues tú tuviste el placer de conocerla.
1: Ajá.
2: Pero lástima que no pudiste compartirla tampoco para poder verla, ¿verdad?
1: Sí, sí, así es.
2: O si nos está escuchando, que tal vez nos comparte a través de WhatsApp, solamente la vemos nosotros. No la vamos a poner en estado ni nada, solo para conocerle a usted también.
1: Sí, no habría ningún problema. Buen día, Reina.
5: Sí, buenos días, don Omar y Leslie.
2: Buenos
5: sí,
2: días.
5: Fíjate que aquí en Islique y en sus cantones la gente regó chinaste. Y no nacieron, estamos mal con estas cosechas. Es cierto de esa nota que dicen, pero aquí no se ha visto que hayan. Pues sí, piensen que le van a ayudar a las personas que han perdido las milpas, porque sí, demasiado se compró el chinaste y no nació. En ninguna parte de aquí, los cantones del Islique, el maíz nació. Ha sido una gran pérdida este año.
1: Sí, comprendemos totalmente. Fíjese que ese beneficio yo tengo entendido que es de Protección Civil, desde ahí. Es una colaboración que brinda Protección Civil en unión con la Alcaldía de la Unión Norte y salieron beneficiadas tres distritos, Bolívar, Pasaquina y Santa Rosa de Lima. O sea, no es que es a propósito, no es que... Porque, o sea, son 10 distritos y entendemos perfectamente que el daño es... departamental y quizá nacional. Entonces es de esperar probablemente algún proyecto más donde se una también el gobierno, pienso que le brinde algún tipo de ayuda a todas las personas, porque yo sé, pues han perdido todo, invirtieron todo su dinero confiando que podía llover, no llovió, se perdió todo, chinaste, yo no sé qué es chinaste.
2: Ah, que nos diga alguien, porque acá aparecen cosas bien raras.
1: Sí. Es que yo sé que es un tal chinaste.
2: No, hay que ser bien raro los conceptos.
1: Chingaste, sí sé, sí, pero fíjese que sí. No sé qué es chinaste usted. Disculpe, chinaste,
5: sí. Pues sí, don Omar, así pienso yo, que tal vez Dios quiera él nos ayude en algo. Porque toda de esa nota que usted dice yo me he dado cuenta, pero quien Islique no hay nada de todo eso.
1: Sí, sí, así es.
2: ¿Y le dan algún bono económico, es?
1: Sí, sí, ajá, sí, okay, sí.
2: Que sí.
1: Es más, la nota la tengo. Y la vamos a escuchar en un momentito más, donde el alcalde se refiere y explica quiénes y cuántas personas, incluso hay un número de familias que van a recibir esa ayuda.
5: Chinaste es el maíz que se compra para sembrar, don Omar. Chinaste y se compró a $8 la libra.
1: Ah, entiendo perfectamente. Es el maíz, así se le llama, el maíz que se va a sembrar, chinaste.
2: Uh-huh.
1: Alexandra dice correctamente, es el maíz que se usa para sembrar, dice.
2: Gracias por el dato.
1: Mirna Reyes dice, es el maíz, es la clase de, mira vos, cómo le llueve.
2: Qué pena, ¿no? Que no.
1: Es una clase de semilla, dice. Uh-huh. Nos llueven las restricciones constantes. Sí, porque el programa es como de hablar y alguna palabrita del TikTok lo toma como, y no logro entender cuál palabra es la que...
2: O sea que nuestro lenguaje salvadoreño, o sea, es como que,
1: no, es que estamos restringido hablando en varias cosas. Estamos hablando totalmente normal, no hemos dicho ninguna mala palabra, pero a veces la interpreta.
2: No, pero por ejemplo, esta que acabamos de decir de
1: chinaste.
2: Sí, porque por el concepto que yo he visto, al menos acá es.
1: Sí, pero ahí imagínate, pues chinaste es conocido coloquialmente como la semilla que se usa para sembrar. Vamos a ver si repite otra vez la sanción. Si no, pues vamos a tener que cortar la transmisión.
2: Sí.
1: Porque tenemos dificultades ahí. Entonces, López, buen día, amigos. Dice el chinaste la semilla. Ok. Chinaste es el maíz que se escoge o se selecciona para sembrar. Ah, ok. Es el maíz que se utiliza. Ok, queda bien claro.
2: Está bien parpadeante ahí.
1: Sí. En el proyecto que vino a Lislique, solo a los ricos le dieron el beneficio, dice. Bueno, opiniones ahí de la audiencia.
2: Entonces, ¿cuántas tortillas se come usted?
1: Saludos a Jaime ahí en San Francisco.
2: Jaime, saludos.
1: Giovanni dice, saludos a mi papá y a mi mamá, nada más así dice.
2: Y miren, bueno, ahorita que están
1: William Ortiz quiere hacer un saludo para el Cantón Las Mesas, dice.
2: Ah, saludos hasta allá entonces a toda la gente, me imagino, de ese lugar.
1: Sí, vamos a actualizar acá la información del TPS.
2: ¿Ya la vas a actualizar ahorita?
1: Sí, estoy actualizando.
2: Va. Está cargando.
1: Sí, hace 59 minutos. Tengo una información de última hora, pero es una noticia que aparece en un canal de nombre Spectrum, es de Estados Unidos, donde un funcionario de DHS asegura que los salvadoreños con TPS pueden permanecer en Estados Unidos hasta que se tome una decisión sobre su estatus. El Salvador es el único país del continente que continúa con protección del TPS. Sí, no se mueve la noticia, ¿verdad? Es la misma. O sea, no hay ahí algo que sea novedoso en relación a este tema.
2: No se mueve
1: la
2: noticia ni tampoco quieren que se muevan mientras no haya una respuesta a los tepecianos, ¿verdad? Es la recomendación nada más.
1: Conchita en San Felipe de Corinto dice, en mi lugar se perdieron las cosechas, igual han andado haciendo un censo los de Centra y de Anta, a ver de quién llega la ayuda. Ya ven, ese tipo de censos, préstenle atención porque y bríndenle la información fidedigna, la información real. Ajá.
2: Porque si no se va a ir mal. Si a usted le da pena porque alguien está ahí de vecino y que está escuchando y usted dice, ¿cuánto gana, cuánto es lo de mensualidad que usted siempre llega a su bolsillo? Más del mínimo, ¿cuánto? Más o menos como 590. Ah, ok. Y lo anotan ahí eso. Y si usted gana todavía menos del mínimo, se jodió porque no le van a ayudar, porque usted pues está porque aumentando.
1: Porque quiso ponerle más.
2: Sí, exactamente. Mira, porque López. O sea, hay que ser reales.
1: Y entonces...
2: ¿Cuántas tortillas?
1: No, ya ni tortillas vamos a comer.
2: Mira, Chile está aumentando. Dice Mirna. ¿Qué es eso? Ni tortillas no vamos a comer.
1: Ya ni tortillas vamos a comer.
2: Yo estoy practicando en eso. No comer tortilla porque pueda que ya después no haya ni pan ni tortilla.
1: No, y ahora están. ¿Cuántas? A dos por la cora están ya.
2: Ajá.
1: Dos por la cora. Cuatro
2: pero
1: por
2: el dólar. Pero ya te fijaste cómo son.
1: Ocho por el dólar.
2: No, mira, así
1: no, son como unas pupusitas.
2: Así, sí, así son.
6: Hola, buenos días, amigo fabuloso.
1: Buen día, Ricardo.
6: Buenos días. Día miércoles, ¿verdad? Espero la esté pasando muy bien. Tanto ustedes ahí en cabina como los oyentes que estamos en los diferentes puntos de la Unión, puede ser, ¿verdad? Saludos para todos los oyentes. Omar, nosotros anduvimos sembrando nuestra milpa el día sábado. Bueno, no hemos vuelto a ir a ver si ya nació o germinó. La cuestión es esta, Omar y Leslie, que si no le llueve no va a germinar la semilla.
1: Muere.
6: Y por ende la tierra, el sol sigue calentando, la tierra calienta y la semilla se pierde. Se recalienta la semilla, por eso luego viene una lluvia y ya no germina. Ya no germina porque ya el alma del grano, tanto de frijol o de maíz, ya está recalentada por la misma calor de la tierra y los rayos del sol. Por eso ya no nace y es pérdida. Nosotros no hemos ido, ¿verdad? Y eso que el lunes cayó un poquito de agua allá donde una nosotros. Tormentita. Pero de igual, si le cae agua y solo dice enraizar no, y no le llueve más, entonces también tiende a secarse porque no va a tener de dónde agarrar suficiente agua las raíces tiernitas cuando está germinando. Pero bueno, en nombre de Dios que algo se coseche de de lo que sembramos, algo vamos a cosechar, y en el nombre de Dios hay que ponernos en oración ante Él para que sea Él el que nos dé esa bendición de la lluvia y poder sacar un poquito de lo que invertimos, porque al final de todo no se sacan las inversiones que hace uno. Bueno, en esta parte de aquí, del Salvador, Omar, aquí se compra la semilla y bastante cara. Pues allá donde nosotros no, nosotros reutilizamos la semilla de un año, de otro y de otro. Y te voy a decir que la calidad del grano es igual o a veces hasta mejor que la de años anteriores. Bueno, ahorita pues ha ido un poco en decadencia por las pocas lluvias. Pero allá nosotros no acostumbramos a comprar semillas para sembrar y aquí sí. Yo veo que la gente tiene que comprar semilla año a año para sembrar, y una bolsa de semilla de maíz anda arriba de $100. Es desde ahí, es gran inversión. Ajá, y nosotros no, nosotros sacamos el chinaste de una mazorca bien bonita de las que nos queda, la guardamos y sembramos y vuelve a salir un grano. Y una mazorca idéntica a la que dejamos. Y ya tenemos varios años de hacer ese método. Y siempre el maíz el mismo. Les voy a compartir una foto de las siembras que hicimos. Y otra cosa, tuvimos que innovar porque mano de obra ya casi no hay. No hay mano de obra y tuvimos que innovar y invertir en máquinas para hacer la siembra. Ahí te voy a enviar unas fotos ahí de las siembras que hicimos. Saluditos.
1: Gracias, Ricardo. Y gracias por explicarnos todo acerca de lo que, pues, experiencia de él y como familia.
2: Qué admirable ese trabajo que hacen ustedes los del campo, en realidad.
1: Mira, y él que vive en Honduras está viviendo una situación bien similar a la de nosotros acá en el país. Es todo Centroamérica, la falta de lluvias. Bueno, así las cosas entonces. Vamos a darle vuelta a la página. Ajá. Y nos vamos, López, con un cumpleañero que tenemos artista. Sí. Es español. Su nombre... Marcos Gómez Yunas, más conocido artísticamente como Marcos Yunas, cantautor español, es hijo del cantante Diango. Mira, es hijo del cantante Diango.
2: Yo no sabía.
1: 29, no, es el 9 de septiembre de 1971. O sea que cumple 54 años, Marcos nació Yunas en Madrid, España. ...55 años cumple López. Yo me estaba comiendo un año ahí.
2: Cantante español.
1: Sí.
2: Ya ahorita está más o menos como la edad, creo. ¿Cuántos años decís?
1: 55 años.
2: Sí, más o menos así como la edad de Cristian Castro o algo así.
1: Sí, fíjate, viene más o menos de esa generación.
2: ¿Verdad? ¿No? Sí.
1: Como de Luis Miguel podría ser.
2: Ajá, también.

0: Realmente las canciones de él no es que sean como que wow, López, así como el gran éxito. Esta es otra que se llama Para Olvidar. Y de verdad que sí es para olvidar. Sí, es que sus canciones son bien así, bien suave, bien.
1: Yo creo que se hizo famoso. Sí canta bien, ¿verdad? Pero también por ser hijo de Diango, creo que por eso se hizo famoso él.
0: Si supieran yo cuánto he gastado, dice, para eso de la siembra, dice Mirna Reyes.
1: Creo que a...
0: Muchos, ¿verdad? Se han enfrentado a estas dificultades.
1: De un 10% a un 8.9% le ha afectado bastante.
0: ¿De un 100?
1: O sea, no de un 10%. Es casi como similar de 1 al 100.
0: Todas estas canciones no las conozco. Esta sí, más o menos, esta que se llama Vida.
1: Es que de las primeras sí yo había escuchado. ¿Sabes cuando ponemos música así como de Alberto y Roberto, por ejemplo, Tu Forma de Ser? O escuchas también Los Sentidos Opuestos. O sea, se te va de cola esta.
0: Esta es. Reconquistarte se llama. Y es el creador de este tema.
1: Cuando estaba joven, sí, los primeros temas sí es como más conocidos.
0: Díganos.
2: Hola, buenos días.
1: Buenos días.
2: Estoy escuchando al señor que dice que él no compra la semilla para sembrar, semilla de maíz. Dígale que aquí está mi WhatsApp, que me mande cómo hace para que esta semilla le produzca aún mejor que el que se compra. Porque mi esposa ha sembrado ahorita y la ha comprado a $270. La semilla de payome, y dígale que me haga el favor de mandarme cómo hacen para que esta semilla le nazca, le reproduzca al siguiente año, porque aquí donde nosotros ya se quiso hacer y el maíz nace y crece el guate, pero no hay cosecha.
1: No hay cosecha, mía. Fíjate que quien estuvo, su papá, el hijo Isan Yunas es.
0: El hijo, volviendo a Marcos Yunas.
1: No, sí, de
0: yo
1: Diango.
0: Pensé que ibas a opinar acerca de lo que decía ella.
1: No, está hablando del artista, ¿verdad? Pero agradecemos a la mía ahí que nos compartió esa información de las siembras. Isan Yunas es hijo de Marcos, del que estamos hablando nosotros ahorita.

0: Trato de hablar como de eso,
1: que ver como, ajá, algunos dice, nos emocionamos.
0: Dice Ricardo que ya escuchó lo que dijo Carmen desde el tablón Anamoros, entonces ya le brindé su número y se va a contactar con ella. Ajá. Para que le explique, ¿va? Mira qué bonito que nuestros oyentes echen la mano, pues, de eso se trata. Entonces esta es la canción más famosa de él, ¿verdad?
1: ¿Qué es chinaste entonces, Bocelli?
0: Chinaste es el maíz que se escoge para poder sembrar.
1: ¿De qué manera lo escogen? Quisiera saber yo.
0: ¿De qué manera lo escogen?
1: Sí, ¿en qué notan que podría ser muy bueno para la reproducción?
0: Ajá.
1: ¿Verdad? Alguien que nos diga entonces, ¿cómo tiene que verse ese maicito?
0: Sí, es cierto.
1: No tiene que tener peludito ahí o amarillo peludito. Ahí. O
0: buenos así. Días, mejor te vamos ya a saludar.
1: Están haciendo
0: ya. ¿Cómo estás tú, López?
1: Buenos días, todo bien, gracias a Dios, Chele. Y para todos los oyentes también, buenos días. Solamente contarles algo. Ayer, así como acá en el oriente del país, creo que está aumentando esto. Está aumentando los robos. Los robos están aumentando y eso es preocupante. Porque ya ahora nosotros los que tenemos... Yo escucho un perro de ahí del barrio y ya las alertas mías, ve.
0: Las antenas.
1: Las alertas auditivas.
0: Los sensores.
1: Ajá, entonces me levanto como el guardia de seguridad y ando alumbrando por todos lados, porque yo tengo miedo de que se pueda meter un ladrón, pero es un guasalo que me hace leña en la casa. Entonces, y en realidad sí, todos nosotros, los que más aún aquellos que tienen una casa acá en El Salvador.
0: Se escoge el que es el más grande, dice.
1: El que es más grande para sembrar.
0: El más grande, sí.
1: Ah.
0: El que es más pequeño no lo van dejando por un lado.
1: Ah,
0: así
1: okay,
0: es.
1: Okay.
0: Y van viendo que esté sano también. Ah, va ahí, disculpa sí, que te interrumpí.
1: Sí, porque he visto unos maicitos que son como que mal hechos, va. Sí, ¿no has visto unos enanitos? Pobrecito. Vos parecen dientes así cuando uno sí, tiene sí, todos sí. Torcidos.
0: No, se ven como lo tradicional del maíz, ¿va?
1: Sí, dientes chiquitos. Bueno, va, hablando sobre eso
0: ladrones.
1: De los robos, vaya.
0: Ajá, ¿qué pasó?
1: Por si nos está escuchando alguien que está pensando en ir a alguna colonia, algún barrio y que usted quiere ir a robar, déjeme decirle que hay algunas cámaras que pueden captar que usted va a ir a robar, no le estoy diciendo... Cúbrase todo lo que pueda, si no, evítese de hacerlo, porque en realidad a todos les cuesta, ¿verdad? Nos cuesta. Entonces, para los que tienen en el extranjero, quizá como que una casita acá y tienen cosas muy, pero muy importantes de valor, por supuesto, pongan cámaras. Para mí que pongan cámaras, ¿y qué van a evitar con las cámaras? Al menos que, pues, si va a las manos de las autoridades, pues puedan ver qué se puede hacer con esos ladrones. Y si no, pongan Razer. Pónganle toda la casa Razer y ladrón que se meta, ladrón. Porque yo me recuerdo cuando estaba chiquita que acá en Santa Rosa había un ladronismo horrible, un vandalismo en esas cuestiones de robo, que todos tenían que andar armados por eso. Y perdón por decirlo así ahorita, pero pues sí. Entonces no queremos llegar a esto. Se supone que estamos en un país seguro, se supone. Y que ahorita, no sé si es por falta de que no quieren trabajar y quieren mejor ir a robar, pero está malísimo de que nos hagan leña de esa manera. Entonces los que tienen en el extranjero una casa acá y no hay alguien que la esté supervisando o alguien que esté viviendo en ella, tengan mucho cuidado. Y a usted también que tiene muchas cosas de valor y se va quizá para algún lugar específico, dejo muy bien seguro. El chucho, pues un chucho le da con un bate y se lo matan el chucho, entonces el chucho no le va a salvar nada. Así que yo creo que las cosas que podríamos hacer es poner en seguridad siempre todo bien enllavadito cuando vamos a salir. Porque está aumentando del año pasado a este año, va aumentando el 46% de los hurtos que se están dando. Y no solamente acá en el oriente, porque se dio un caso en San Miguel que se metieron a robar a un negocio. Y aparecen las cámaras de seguridad. Antes robaban a luz del día y se iban a una telefónica, a un puesto de telefonía, agarraban el teléfono y ahí estaba la cámara y todo tranquis. Pero ahora no, andan robando cuando más o menos suponen que no hay alguien, o también así como el negocio que robaron ayer. Así que en todo el país se está aumentando de los robos. Chele, cerra muy bien las puertas de tu vehículo, no te va a robar la llanta de repuesto. Pues yo también ya dejé bien llevado todo, así que hay que tener en cuenta eso, ¿verdad?
0: En otras palabras, no nos confiemos, ¿verdad?
1: No.
0: Sí, no nos confiemos. Yo sé que la seguridad está muy buena, pero siempre hay personas muy listas que andan en busca de lo ajeno, y si uno medio se descuida, o aunque no te descuides, porque por ejemplo algunas casas se están metiendo, casas que están bien seguras, que tienen sus puertas, sus ventanas, pero quiebran las ventanas todo. Y por ahí entran y hacen su fechoría.
1: Sí, entonces yo estoy pensando ahí en el Razer.
0: Bueno.
1: Mira, vos será caro poner eso.
0: Ya vamos a averiguar.
1: Va.
0: Ahorita.
1: Buenos días, Chele.
0: Buen día, ¿cómo estás tú?
1: Bien, gracias a Dios.
0: Yo estoy súper bien porque nos volvemos a escuchar y estamos a pocos días de la celebración de la independencia.
1: Ay, sí.
0: Ya se viene el 15 de septiembre, estamos a menos de una semana. Increíble cómo va pasando el tiempo. Pero les quiero contar.

0: Acerca de ese beneficio del cual estábamos hablando ya ratitos,
1: Tepe,
0: que la alcaldía de la Unión Norte brinda a un total de 125 familias de agricultores afectados por la sequía meteorológica del distrito de Santa Rosa de Lima en la Unión Norte fueron beneficiadas por la Organización Internacional de las Migraciones, OIM, con la entrega de un bono de $150. Pero son 150 familias, o sea, ya ellos recibieron este bono en la alcaldía municipal. Y vamos a escuchar qué es lo que dice el alcalde al respecto, okay. Lo vamos a escuchar.
2: Pues esto lo hemos gestionado a través de la Dirección General de Protección Civil, junto con la OIM y otros cooperantes, en donde nosotros hemos hecho, como Comisión Municipal de Protección Civil, hemos hecho el trabajo territorial como presidente de la comisión y como alcalde. Hemos hecho este trabajo territorial para beneficiar a las familias afectadas de diferentes distritos de acá de la Unión Norte por la sequía. Aquí pues estamos hablando de las personas que tuvieron afectaciones avícolas, pecuarias y pequeños agricultores, para beneficiarlos pues con este bono que obviamente pues les va a servir para la canasta básica. Sí, ahorita hemos hecho esta gestión y lo hemos hecho pues con la Dirección General y con la OIM. Vamos a buscar más cooperantes, en donde se le está dando este bono a cuatro distritos. Ya Pino Bolívar, hoy estamos con Santa Rosa de Lima, mañana Pasaquina y pasado mañana San José de la Fuente. Así es de que este trabajo que se estamos haciendo, lo importante y lo bonito de esto es que están siendo beneficiadas las personas que de verdad esta sequía pues nos ha impactado acá en el municipio de la Unión Norte.
3: Wilson Ventura.
0: Yo creo que como alcaldía de la Unión Norte están también haciendo un proyecto de vacunación al ganado de muchos agricultores de toda la Unión Norte.
1: ¿Qué porcentaje dijo él? Porcentaje al principio.
0: Entonces,
1: o sea, no son todos.
0: No. Como se está trabajando de esa manera, llegando a los agricultores, llegando a los ganaderos, pues estas personas que van a vacunar, que son de las mismas alcaldías, los que trabajan y van a vacunar al ganado, ellos van, me imagino que tomando nota quién está más afectado que otro, porque tal vez a todos no se les puede ayudar, porque son miles, es complicado. Don Wilson, ¿qué dijo don Wilson?
4: En ayuda. O sea, una ayuda por pequeña que sea, pero es una buena ayuda porque la verdad nos ayuda a poder solventar algunos problemas causados por la crisis, por la sequía que nos está afectando grandemente en nuestro país. Sí, porque la verdad a estos tiempos pues todavía no hemos pensado ni siquiera en sembrar, solamente tenemos las tierras pues chapodadas, listos para sembrar, para ver de cómo para sembrar.
5: ¿Cuánto tiempo tiene usted de dedicarse a la agricultura?
4: No, yo tengo más de 50 años. No, solamente esto por ahorita. Yo pienso que la verdad, sí, fíjate que, y la verdad en este caso, pues de agradecerle al gobierno central y a todas las autoridades competentes, pues que nos están ayudando, pues, y ver de qué forma, pues, nos pueden echar la mano sobre las afectaciones que hemos tenido a través de la sequía.
3: Armando Alfaro.
0: Bien, ahí está en el reporte que hace el Canal 15, el Zamorano. Estoy viendo la cantidad de personas que llegaron a recibir el beneficio de estos cuatro distritos que habla el alcalde. Ahí está. Y que estén pendientes los demás distritos, ¿verdad? Porque, pues, me imagino que va a haber algún tipo de beneficio también para ellos. Porque todos los distritos han resultado afectados. Bien, dice, así fue la cosecha pasada, la postrera 2025, y nos manda una foto Ricardo Sandres. Eso fue el año pasado.
1: A vos te hubiera tocado ir si el caballo te dejó sin nada de la milpa, hubieras ido vos ahí a reportar. No es de la sequía que hay, sino que
0: no,
1: es
0: del caballo.
1: Ya no tengo nada. No.
0: Saludos a José López, atención, confirmó, vamos a ver noticia de última hora.
1: Sí, sí.
0: Espérame, voy a revisar noticia de última hora acá. En relación al TPS.
1: 5 minutos tenemos.
0: Sí, espérame un segundito. Bueno, es noticia de último momento y se ha bloqueado todo el sistema. ¿Mm? Comunicado oficial, sí. No se ha hecho un anuncio oficial, dice todavía.

0: Ok. Atención, el DHS confirmó que los salvadoreños bajo TPS mantienen su protección migratoria en Estados Unidos mientras no se anuncie. No, es que esto es lo mismo.
1: Ah, no.
0: O sea, claro, claro, mientras no se anuncie lo contrario. Mientras no se anuncie una decisión sobre el futuro de las personas que tienen TPS, cuyo periodo vigente vence hoy, pues se confirma que mantienen su

0: jugó el Real Madrid contra el Inter, ganó 2-1, pero a los madridistas como que no les pareció mucho esa victoria. Vieron a un Madrid que ganó, pero apático, sin ganas, un Madrid que no le ve un futuro, pero pues al final terminó ganando, que es lo más importante. Y ese 2-1, al final también los aficionados dieron sus comentarios, los que salieron del estadio.
1: Por verte, y no vale para nada, ni uno ni el otro. Una vergüenza de equipo, no jugamos a nada. Vinicius, tienes que irte a Arabia, no valemos para nada, para nada.
2: Vinicius es un lacito de Arabia, pero ya, no puede jugar más allá así.
0: Están criticando bastante.
1: Nos gastamos cuánto por venir a verlo, porque nos gastamos el sueldo de un año y de un mes por venir a verlo y no valéis para nada. No valéis para nada, por favor, un poco de juego y un poco de intensidad. Gracias.
0: Y a la molestos Madrid, los madridistas, mira.
3: Mourinho tiene que meter caña. Se están paseando por el campo. No puede ser. El Real Madrid tiene orgullo y tiene que sacarlo.
0: Mira, Leslie, es que el Madrid, aunque gane, el aficionado es exigente porque lo quieren ver jugar bien. O sea, no solamente es que gane, y como ayer, pues, ganó aflictivamente. Quien esperamos que gane hoy es el Municipal Limeño, porque va a jugar contra el Águila a las 7 de la noche en el Ramón Flores Berríos. Vamos a apoyar al Limeño, señores. Vamos a apoyar al Limeño.
4: A ganar.
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0: 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Mira, nuestro amigo Sandres ahí nos mandó un audio, lo vamos a escuchar más ratito.
4: Sí,
0: porque
4: sí.
0: Vamos a saludar a los tiernitos, rapidito, fíjate. Uh-huh. Y los cumpleañeros, les saludamos así.
4: Vale.
0: Ustedes
4: tenemos.
0: Valen.
5: Cumpleaños vale.
0: Muchísimo, muchísimo.
5: Vale.
0: Celebrar.
5: Tu cumpleaños
0: vale. Tengo saludos para Pablo Herrera en Cantón Pasaquinita, de parte de sus dos hijos, Tati y Brian. Y toda la familia Herrera Romero, me lo saludan todo el día y le ponen una canción de cumpleaños.
4: Dale a grabar ahorita. Felicidades y muchas felicitaciones y bendiciones para
0: todos. Así es.
4: Va, dale. Grabar ahorita. Por favor.
0: Gratis.
4: Te voy a dar pistas para que te metas también ahorita. Te voy a dar pistas de la cumpleañera. Es una amiga en común de nosotros, tiene una profesión de licenciada en laboratorio clínico. El local está por el mercado municipal de Santa Rosa de Lima. Entonces vamos a felicitar a la licenciada, a la cual nosotros le confiamos siempre.
0: A la licenciada Paola.
4: Sí.
0: Hoy está celebrando su cumple.
4: Está tiernita la licenciada Paola Viera. Muchas bendiciones en ese día muy especial. Que se la pase bien.
0: Ya días no me llega a hacer exámenes.
4: De verdad, ya día no.
0: Ya vamos a llegar luego a hacernos unos exámenes ahí.
4: Es confidencial las cosas.
0: Claro, pero día a día no llego. Saludos, licenciada Paola
4: Viera.
0: Viera.
4: Bendiciones.
0: En el laboratorio clínico que está aquí por
4: el puesto de mi
0: la pastelería francesa, ¿verdad? Ahí cerquitita está.
4: Sí.
0: Así que se la pase bonito. Me imagino que trabajando, ¿verdad, López?
4: Sí, para trabajando. Salir adelante, desde siempre, 5:30 más o menos está ella ahí.
0: Así que disfrute su día, licenciada.
4: Ah, le vas a poner ahí como el fondito. Vale, vaya.
5: Vale, vale.
0: Vamos, cumpleañeros. Licenciada Paola. Su cumpleañero vale, su cumpleaños vale.
4: Su cumpleaños.
5: Cumpleaños.
4: Vaya, vale. ¿Qué más tenemos para acá de cumpleaños?
0: Ahí está.

0: Ahí te lo mandé a ti para que bueno, tú se lo envíes.
1: Sí, yo se lo mando.
0: ¿Para todos los cumpleaños de hoy?
1: Ajá, sí.
0: ¿Que cumplan?
1: Una matatada de años más.
0: La hora, la... espérame.
1: ¿Ahorita o cuando terminemos acá?
0: Ya. No, ya te digo. Espérame un segundo. Vale. Que se bajó el volumen.
1: Ah, sí, cuando grabaste, ¿verdad?
0: Sí, exactamente. Ya la audiencia nos dice, miren, se les baja el volumen cuando hacen eso. Yo no me doy cuenta hasta que veo por acá que no me está grabando correctamente.
1: Bueno, pues.
0: Sí, espérame, que esto yo quisiera hacerlo más rápido, pero el sistema aquí me hace más lenta la situación. Bueno, veamos ahí cómo estamos, Leslie, por favor. La hora okay. En este momento, vámonos.
1: Son las 10:02.
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0: Muy bien, las 10:02, nos vamos a ir a una pausa muy importante y regresamos.
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1: 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Ya estamos listos.
0: Bueno, sí, estamos listos. A las 10:45 es el partido de el Barcelona con el Feyenoord. 10:45, no.
1: De la mañana.
0: Ya casi.
1: ¿De ahorita?
0: Sí, ya casi.
1: ¿De mañana? Ah, ok, de ayer fue.
0: Vámonos. Vámonos con el licenciado.
1: El licenciado Jaime González.
0: Sí, vamos a estar en contacto por acá con él, sí.
1: Vamos a ver.
0: ¿Tú te quedas ahí con él?
1: Sí.
0: Ok, adelante.
1: Qué relajo hacemos.
11: Hola, buen día.
1: Hola, buenos días, licenciado. Nos escucha súper bien.
11: Excelente.
1: Ah, muy bien. Entonces nos quedamos ya con usted. Gracias, Chele. Licenciado Jaime González, qué bueno escucharlo nuevamente. ¿Cómo está? Buenos días.
11: Buenos días, súper bien aquí. Siempre contento de compartir contigo.
1: Ay, qué buenísimo. Le cuento que ahorita estamos a través de TikTok también, licenciado Jaime González, así que aprovechemos esa plataforma que tenemos ahorita también, porque lo van a estar escuchando por ahí ese sector también, aparte de las plataformas que tenemos actualmente, ¿verdad?
11: Fantástico, qué buena noticia.
1: Sobre el tema que vamos a hablar hoy, que algunos probablemente sí saben que tienen este problemita en sus ojitos, pero otros no, vamos a hablar sobre la presbicia. Para todos aquellos que se alejan el celular para poder leer, que es una de las características, ¿qué es la presbicia, licenciado Jaime?
11: Pues fíjate que la presbicia es un cambio natural de la vista que aparece con los años. En realidad es que vamos perdiendo el enfoque de la visión cercana y por eso es que lo comenzamos a notar más que todo en las letras pequeñas o en los detalles, ¿verdad? De una fotografía o inclusive con el simple hecho de querernos ver las uñas. Lo que sucede es que nuestros ojos van perdiendo esa capacidad de enfocar de cerca poco a poco por el endurecimiento del cristalino, ¿verdad? Que es el lente que Diosito nos dio a todos.
1: Sí.
11: Y va perdiendo esa capacidad, como dicen los jóvenes, de hacer el zoom, ¿verdad?
1: Ajá.
11: Por eso empezamos a notar esas situaciones como alejar un poco el celular, un libro, ¿verdad? El menú ya no vemos todas las letras.
1: Exactamente.
11: Ahí donde dice que el recargo de propina no lo vemos y después nos asustamos.
1: Nos hacemos.
11: Pero algo muy importante que te puedo decir es que no es una enfermedad y no significa que estemos perdiendo la visión o nos vayamos a quedar ciegos. Es un cambio natural del cuerpo, así como las canas.
1: Exactamente. Pero ya que usted, bueno, no nos ha tocado todavía más o menos a qué edad llega la presbicia, pero... ¿Aumenta la presbicia? ¿Va aumentando gradualmente o ahí se queda? Es decir, el que ya tiene y se le ha diagnosticado el problemita, ya no pasa más.
11: Excelente, creo que vamos a hacer una combinación de las dos cosas.
1: Ah, okay,
11: que aparece, ¿verdad? Y va aumentando.
1: Perfecto.
11: Fantástico. Bueno, mira, generalmente aparece o se empieza a notar, mejor dicho, a los 40 años. Aunque esto no es un número o una edad escrito en piedra. Algunas personas inclusive... por la demanda visual que estamos teniendo hoy de cerca, comienza a sentirlo a los 38 años.
1: Uh-huh.
11: Otros fácilmente lo pueden sentir hasta los 42, pero es algo que siempre pasa. Bueno, aunque no aparece exactamente a la misma edad, todas las personas lo sufren y es algo importante que no tenemos que esperar que el problema se haga tan grande o tan evidente, ¿verdad? Sino que nosotros tenemos que comenzarlo a atender con prontitud. ¿Por qué razón? Porque es un problema gradual, ¿verdad? Que va en aumento cada año. Y esto es, ojo con esto, esto es algo que va a aumentar independientemente el paciente use o no use gafas, ¿verdad? O sea, no es una situación de que en algunos lugares le dicen a la gente, mire, póngaselo para que se le quite. Y ajá, eso no es así, ¿verdad? Es un, uh-huh, es un proceso que va en aumento, pero no es degenerativo. Cuando digo que no es degenerativo, no es que vamos a llegar a un momento de que ya no vamos a ver nada. No, no es así, ¿verdad? Uh-huh. Tiene un, así como tiene un inicio, tiene, por así decirlo, un tope, sí, ¿verdad? Tiene un tope. Entonces, comienza aproximadamente a los 40 años y va aumentando cada, más o menos, cada 2, 3 años la graduación, ¿verdad? Dependiendo de cada paciente. Uh-huh. Ojo con esto, no podemos decir, mire, usted lo va a aumentar un 0.25 cada 2 años. Uh-huh. Eso es algo que se creía hace más de 10 años, ¿verdad? Pero hoy por hoy la ciencia ha comprobado que esa tabla ya no, ¿verdad?, es factible para nosotros y ya no podemos regir a nuestros pacientes de esa forma.
1: Ah, muy bien. Antes de continuar con la siguiente pregunta, me trasladaba el Chele bien temprano un interrogante, porque dice que él pues se dio cuenta que hace como unos 4 años él tenía ese problemita de la presbicia, ¿verdad?
0: Comenzó,
1: ¿verdad? Ok, entonces dice él que cuáles son los lentes que le podrían convenir a él, ¿progresivo, bifocales o solo de lectura?
11: Qué fantástica pregunta. El Chele se ha informado bastante y me encanta, porque veo de que las entrevistas han funcionado y él es un paciente que me gustaría atender personalmente, te lo digo sinceramente.
1: Sí.
11: En el caso de él, uh-huh, te lo voy a decir y se lo digo así con toda claridad, necesita, sí, un par de lentes progresivos amplios. ¿A qué me refiero con esto? El lente, uh-huh, progresivo es un lente que es para alguien que tiene que estar viendo a diferentes distancias en el día.
1: Ah.
11: ¿Verdad? Él se le está... Escribe.
1: Es cierto, así. ¿Verdad?
11: Escribe, sí, está viendo de cerca. Ve la computadora, está viendo intermedio. Está entrevistando a alguien aquí, uh-huh, face to face, ¿verdad? Físico.
1: Sí. No me ve bien a 3 metros ahorita.
11: Ya está viendo a una distancia intermedia un poco más lejana. De repente sale, está viendo de lejos, regresa, uh-huh, y constantemente, eso, está cambiando de diferentes distancias de visión.
1: Eso.
11: Y por eso se llama multifocal progresivo, porque, uh-huh, es un lente que se adapta a cualquier distancia de visión, independiente el paciente haya usado anteojo antes, ¿verdad?, o no haya usado anteojo antes. ¿Por qué? Porque nuestro ojo va perdiendo esa capacidad de venirse de lejos al infinito a distancias intermedias y venir de cerca.
1: Uh-huh.
11: Entonces, en el caso específico del Chele, como pasa viendo la computadora y tiene mucha demanda, visión intermedia,
1: sí,
11: los lentes multifocales serían la opción fantástica para resolver su problema.
1: Ah, muy bien. Gracias, dice. Entonces, licenciado Jaime, ya que mencionamos sobre el concepto de qué es la presbicia, todos aquellos que tienen un problemita que ya alejan el celular o lo que sea para poder tener una mejor visibilidad, ¿cuáles serían, sí, otras señales sumándola a esta que no deben de ignorar para poder ir a una consulta?
11: Ah, muy bien. Bueno, las más fáciles es lo que decíamos antes, uh-huh, ¿verdad? Pero alguien de repente, si de repente busca donde hay más luz para ver, ¿verdad? Uh-huh. O yo he visto pacientes que me dicen, no, pero yo leo, ¿verdad? Y agarran el teléfono y el zoom de las letras, que ya en la pantalla solo caben 2 palabras nada más.
1: Grandísimas.
11: Cuando la oración era de 5 o 7 palabras, ajá, ahora en la pantalla solo caben 2 porque las letras están súper grandes.
1: Uh-huh.
11: Ya definitivamente eso no. Otra cosa que sucede para las personas que ya son usuarias de anteojos antes de los 40 años, estoy hablando específicamente de miopes y astigmatas,
1: uh-huh,
11: tenían problemas de ver de lejos, llega un momento como los 40, entre 40 y 42 años, que sienten la necesidad de quitarse sus lentes para poder ver de cerca y sienten que ven bien sin los lentes, ¿verdad?
1: Uh-huh.
11: Entonces, ¿qué es lo que pasa? Que ya necesitan otra corrección, que en este caso es la presbicia, lo que estamos aprendiendo ahora,
1: uh-huh,
11: y por eso se tienen que quitar los lentes para leer, ¿verdad? Uh-huh. Eso de estarse quitando y poniendo los lentes ya no es normal.
1: Wow.
11: En cualquiera de los casos antes descritos, ¿verdad?, dolor de cabeza, de tanto esfuerzo por querer ver, es necesario una consulta optométrica, claro está, en óptica oftalmológica, para que nuestros profesionales de la salud visual determinen qué tan grado de presbicia tenemos y, como decía el Chele, qué lente es el que necesita según su ocupación.
1: Ah, exactamente. Eso es lo que le iba a preguntar también. Por ejemplo, si yo ya casi estoy... Alguien que quizá nos está escuchando ya tiene el problema de astigmatismo, que es el que yo tengo. Entonces, si tiene ese problemita y ronda más o menos los 45 años, ¿cuál sería la opción para esta persona si está con sus lentes, que es para el astigmatismo, y tiene ahora presbicia? ¿En el mismo lente va a tener que usar dos tipos de graduaciones, digámoslo así, o qué sería?
11: Es correcto, es justo lo que mencionaba anteriormente, y aquí es donde surge la duda tal vez. Vaya, el pacientito ya necesita una, antes de los 40 años necesitaba una graduación que le servía para ver bien de lejos y de cerca. No le estorbaba para nada y corregía su problema en cualquier distancia sin ningún problema. Pero como este ya es un problema que se presenta ya por la edad y todo lo que escribíamos al inicio, necesita una graduación adicional. Esta graduación adicional se coloca, ¿verdad?, en el mismo lente como una graduación extra, ¿verdad? Y se coloca en la parte baja. Para que nos escuchas, nos entiendan fácilmente, es lo que antes se miraba a nuestros abuelitos que usaban el bifocal, que es un cuadrito en la parte de abajo. Entonces tú vienes y al lente propiamente que usabas antes, por así decirlo, le pones ese bifocal, ¿verdad? Que es la graduación extra o adicional para solventar la deficiencia que ahora hemos adquirido, ¿verdad? O se ha presentado, mejor dicho, de cerca y se solventa. Las opciones, ¿verdad?, son el bifocal, que se ve la media lunita ahí, y el multifocal progresivo, que no se nota ninguna media luna y tiene todos los beneficios que describíamos antes en el caso de Chelsea.
1: Esas son las maneras, digamos, para poder corregir, ¿verdad?, el problema de la presbicia. No sé si algunos hábitos o... Sí, usted mencionaba que es cuestión, ¿verdad?, de la edad también, pero ¿hay algunos hábitos que también van aumentando el que tengamos algún problema de presbicia?
11: Pues fíjate que va más asociado con la edad. Va más asociado con la edad, pero sí podemos agudizar un poco la progresión, obviamente porque nosotros estamos sobreforzándonos, ¿verdad? O de repente una persona que ya trae un cuadro con un cuadro clínico, ¿verdad? Estoy hablando de que ya tiene un problema visual de cerca antes de los 40 años y su demanda visual es mucho mayor, ¿verdad?, que cualquier otro paciente, ¿verdad? Me refiero a un contador, digamos, ¿verdad?, un cajero que pasa viendo de cerca constantemente. Entonces él va a sentir mayor necesidad o va a sentir muchísima más marcada la falta de esta graduación que una persona que de repente no tiene mucha demanda visual de cerca. Pero siempre van a tener la misma graduación, pero la sensación, ¿verdad?, de la ausencia de esto es más marcado en este paciente. Otra situación, ¿verdad?, que también está molestando mucho y creo de que aquí siempre aprovechamos esta parte para poder hacer un llamado, es el consumo de pantallas, ¿verdad?, y me refiero a celulares, porque estamos acostumbrando a nuestro ojo a ver de cerca demasiado tiempo, ¿verdad?, y estamos acomodando mucho en la visión próxima. Esto no tiene que ver así, o no influye directamente o grandemente en lo que es la presbicia, pero sí, ¿verdad?, es un problema alarmante que nos lleva a otro tipo de situaciones que van a ser otro tema, ¿verdad?, para otra entrevista, que las personas deben de comenzar a erradicar, ¿verdad?, o a equilibrar el uso de pantalla.
1: Ah, muy bien. Entonces, para poder tener unos diferentes hábitos, nada más es como que bajarle un poco a la hora de poder estar trabajando también, ¿verdad? Hacer lo que usted recomendaba siempre. ¿Cuántos minutos tenemos que ver, Chele, cuando vamos al monitor? ¿Cuánto es para el descanso? Veinte minutos, es mucho.
11: Yo creo que el Chele ya lo tiene anotado ahí en un papelito en el monitor.
1: Dice que si lo tenés anotado ahí.
11: Sí, son 20 minutos, es correcto.
1: Ah, sí, 20 minutos, está bien.
11: Está bien. Cada 20 minutos... Todos los que trabajamos en visión próxima, estamos viendo pantallas, cada 20 minutos debe de dejar de hacerlo por 20 segundos y ver hacia 20 pies o 6 metros, ¿verdad? Esa es la regla del 20-20-20, ¿verdad? Es como la pausa de hidratación que hacían en el mundial, ¿verdad? O sea, quiérase y quiera sus ojos, pause esos 20 minutos, 20 segundos no es nada, ¿verdad? No es nada, pero su ojo se lo va a agradecer mucho para bajar, ¿verdad?, esa acomodación que se está viendo de cerca, y veamos hacia el infinito, y esa relajación nos va a ayudar muchísimo, muchísimo, muchísimo, y vamos a sentir la diferencia. Muy ¿verdad? Bien. Pero ojo, este tipo de técnicas o este tipo de terapias, ¿verdad?, no exime a nadie de usar lentes.
1: Exactamente.
11: ¿Por qué razón? Insisto en esto. El paciente comienza a sentir todas estas molestias y dice, no, pero yo todavía veo, ¿verdad? Y comienza a desarrollar todos los otros hábitos, malos hábitos, como buscar la luz, hacer más grandes las cosas, alejar la mano, tomarse un acetaminofén para el dolor de cabeza. Eso no está bien. Cuide sus ojos, ¿verdad? El 80% de la información que nosotros recibimos a diario viene de nuestros ojos, ¿verdad? Así que usted no puede estar dejando pasar las señales que sus ojitos le están dando.
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1: Ay, es cierto.
11: ¿Verdad? Y así ya no vamos
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11: a poder
1: ya casi, aprovechar el 15. Casi una semana tendrían entonces. A ver, espérenme desde hoy.
11: Poquito tiempo, pero todavía hay tiempo.
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0: Bien, excelente entrevista. Trató acerca de mi problema visual, el cual...
1: Y te vengo... acordaste.
0: Sí, me acordé de los lentes, aquí los ando ya puestos. Vamos al pronóstico del tiempo ya.
1: Sí.
12: Ahí va. En el show de la mañana presentamos el pronóstico del tiempo con la chica del clima. Leslie López nos informa si hoy caerá un mamellazo de agua. 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
0: Listos, listos.
1: Ya está listísimo.
0: Dame un segundo. Infórmanos de la distribuidora antes.
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1: 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Nos vamos con el Ministerio de Medio Ambiente y Recursos Naturales. Ya estamos listísimos. ¿Con sí. quién?
0: Está listo David Pichinte.
1: David Pichinte, adelante. Buenos días.
13: Buenos días. A continuación, el pronóstico del tiempo para este miércoles 9 de septiembre. Prevemos una mañana con cielos despejados. Y es que para hoy prevemos bastante calor y algunas lluvias puntuales cerca del mediodía y durante el transcurso de la tarde. Ya prevemos que se empiece a formar alguna nubosidad al norte de Chalatenango y de manera puntual en sectores de la cordillera volcánica central y occidental. En estos últimos sectores es que prevemos algunas lluvias puntuales en el transcurso de la tarde, probablemente antes de la mitad de la tarde en sectores de la cordillera del Bálsamo, cordillera Panequilamatepec, y al final de la tarde en sectores al norte de Santa Ana, Chalatenango, puntualmente Cabañas y norte de Morazán. En el transcurso de la noche continúan las condiciones para las lluvias puntuales en sectores de la zona central, Cuscatlán, San Salvador, La Libertad, algunos sectores de Cabañas, incluso algunos sectores de costa. Como siempre le decimos, estas condiciones pueden cambiar de ubicación, intensidad y momento de ocurrencia, por lo que debe estar pendiente de los pronósticos de muy corto plazo que se actualizan cada 6 horas en nuestras cuentas de redes sociales. Algunas brisas de hasta 30 kilómetros por hora pueden sentirse a lo largo de todo el día. No prevemos tormentas fuertes, aunque el calor va a estar bastante alto para el día de hoy, nuevamente hasta 41 grados Celsius, incluso 42 es posible en sectores de la zona oriental, San Salvador particularmente cerca de 33 grados Celsius. Para mañana en la madrugada un ambiente fresco a nivel nacional entre 20 y 25 grados Celsius, pero ligeramente más cálido en sectores de costa. Allí las condiciones continúan con normalidad, por lo que deben ser tomadas en cuenta algunas condiciones que generan corrientes de retorno para evitar percances.
0: Gracias, Ministerio de Medio Ambiente, por el informe. 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Nos vamos a ir a la pausa.
1: Ya volvemos, 10:34.
0: Volvemos ya.
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0: Y al fin, ¿qué horas tienes?
1: Ya son las 10:39.
0: Entonces nos vamos a los videos virales de hoy.
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0: Estos son los videos virales, lo que está aconteciendo el día de hoy. El ministro de Trabajo, Orlando Castro, sostuvo una reunión con representantes de gremiales empresariales encabezados por la Asociación Nacional de la Empresa Privada, ANEP, para discutir sobre el cambio de horario laboral. Y escuchemos qué es lo que sucedió.
2: acercamiento, como nos ha caracterizado, de un diálogo franco. Ustedes saben, todos los temas laborales se hacen de forma tripartita. En este caso ha sido una reunión entre representantes del gobierno a través del Ministerio de Trabajo y Previsión Social, por supuesto el sector empleador. Estamos muy cómodos, sabemos de que se está construyendo y analizando esta propuesta, y como siempre lo ha caracterizado, de una manera de diálogo. Nosotros de PNEP siempre vamos a apoyar cualquier propuesta que vaya orientada hacia el crecimiento y el bienestar en general, pues, del país.
21: Ahora, hoy fuimos invitados por parte del presidente de la ANEP.
0: Bien, y en este mismo orden, el ministro de Trabajo, Orlando Castro, informó sobre los puntos que trataron durante el encuentro que sostuvieron con la ANEP y el sector empleador, el principal tema de la modernización de las jornadas laborales.
21: Dicen, bueno, nosotros no queremos trabajar de lunes a sábado, sino de lunes a viernes, ya ganamos un día. Usted lo publica en términos generales, que ahora solo se van a trabajar 5 días, una buena parte le va a decir, si yo no lo trabajo. Entonces habría que examinar de forma focalizada cada segmento poblacional laboral.
0: Bien, con algunas dificultades en el audio, siempre en noticias que suceden en nuestro país. La Alianza por el TPS realizó una vigilia de resistencia frente a la Casa Blanca en Washington, D.C., para pedir que se mantenga el estatus de protección temporal para miles de inmigrantes y sus familias.
22: ¡Extensión del TPS! ¡Extensión del TPS! ¡Ahora! ¡Ahora! ¡Ahora! ¡Ahora! ¡Ahora! ¡Ahora!
0: Bien, ahí está, pues, algunos salvadoreños que asistieron frente a la Casa Blanca. Hay suficientes cosas con las que pueden criticar esta administración, es como prestarse a mentir. La oposición hoy por hoy está como los pobres. Lo que tenemos es nuestro honor y nuestra palabra, afirmó la abogada Bessy Ríos.
23: No mientan, es lo otro que le hago yo un llamado a la oposición y al movimiento social. Hay suficientes cosas con las que puedes criticar esta administración como para...
0: Bien, con otra dificultad por ahí. El Salvador fue el primer país en recibir el TPS en el 2001 tras la petición del entonces presidente Francisco Flores a George W. Bush como un alivio migratorio ante las condiciones adversas que enfrentaba el país, afirmó Gilberto Hernández, abogado.
24: En realidad no es que el TPS nació en el año 2001. El TPS... A raíz del conflicto que teníamos en El Salvador, en la guerra, se pidió ayuda a las personas que se estaban migrando para los Estados Unidos. El presidente Paco Flores, Francisco Flores, solicitó la ayuda del presidente George Bush, y fue el presidente Bush quien inició, como digamos, casi que, no quisiera decir la palabra informal, pero casi que informalmente, con un programa que se llamaba Salida Adelantada en Advance.
0: Bien, de esta forma hemos presentado los videos virales. Leslie, nos vamos a ir a una pausa nosotros en este momento.
1: Son las 10:43.
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0: Vamos a continuación al conteo de inmediato.
1: En el show de la mañana, vamos a continuación al conteo. Sí, al conteo de los días, celebraciones de la iglesia, la frase del día y celebraciones de hoy. Adelante, Omar y Leslie.
0: Adelante, adelante. Hoy es 9 de septiembre. Es el día número 252 del año, el duocentésimo quincuagésimo segundo día. Nos van quedando 113 días para que se nos vaya el 2026. La Iglesia Católica celebra hoy a Nuestra Señora de Aranzazu, San Andomarro y San Estratón. Hoy los nombres están un poco extraños. La frase de hoy dice de la siguiente manera: no puedo cambiar la dirección del viento, pero sí ajustar mis velas para llegar siempre a mi destino. Y lo dijo James Dean. Voy a repetir la frase: no puedo cambiar la dirección del viento, pero sí ajustar las velas para llegar siempre a mi destino. Qué bonita frase la del día de hoy, para recordarnos que nosotros somos los que podemos llegar a convertir nuestros sueños en realidad. De nosotros mismos depende.
2: Exactamente.
0: Entonces, hoy la luna está menguante, es decir, está a 6.31% iluminada. La próxima luna llena será el 26 de septiembre. Faltan 17 días, el propio día de aniversario de la radio, hay luna llena.
2: Ese voy a poner día. Esa canción todo el día. Luna llena.
0: Ajá, ajá.
2: Luna sábado, llena. Sábado. Sí, voy a estar acá.
0: También hoy es el Día Mundial de la Agricultura. Está siendo muy golpeada en nuestro país, por cierto. Es el Día Mundial del Vehículo Eléctrico. Uh-huh. Es el Día Internacional de Proteger de la Educación de Ataques.
2: Ajá.
0: También es el Día Internacional del Tester de Software. Uh-huh. Es el Día Mundial del Trastorno del Espectro Alcohólico Fetal. Y también se celebra el Día Internacional de la Belleza. Día Internacional de la Belleza.
2: Ajá, es como, no sé si la belleza natural o la belleza que pues hay en todo lo que podamos ver.
0: Mira, la belleza es como bien, bien subjetiva, ¿verdad?
2: Exacto.
0: Lo que para mí puede ser, digamos, hermoso, puede ser bello, para otra persona no. Entonces, refiriéndose a una cualidad de una persona, de un animal o una cosa que genera esa sensación de placer y un sentimiento de satisfacción y bienestar emocional a través de lo que nosotros podemos percibir de esa persona.
2: Entonces puede ser de todo.
0: De todo, que se escuchó bien raro. Se escuchó bien raro. Si querés, vamos a la pausa ahorita y vas al ya regresamos.
2: Y te asustaste. Es que
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3: 10:52.
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5: Acaba de anotar el Barcelona, 1-0 se pone ante el Feyenoord en la Champions League. Gol de Rafinha comenzando casi al minuto 3, ya el Barça se pone en ventaja 1-0. Gol de Rafinha. Vamos a los titulares, López, gracias a Natural Sunshine.
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6: 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Adelante.
5: Bien. Vamos entonces con los titulares que aparecen en la prensa gráfica. DHS, salvadoreños bajo TPS mantienen protección mientras se anuncia decisión. El TPS para El Salvador, beneficiarios en Estados Unidos en zozobra ante inminente fin de la protección. Siempre en titulares en la prensa gráfica, lo temporal es temporal, dice un SAR fronterizo de Estados Unidos, habla sobre el TPS para los salvadoreños a pocas horas de su finalización. Sindicatos plantean reducción de la jornada a 44 horas semanales. Titulares en Diario El Salvador. Sistemas educativos europeos registran retrocesos en... Suecia y Alemania obtuvieron importantes descensos, mientras El Salvador mostró una mejora de ciencias respecto a la evolución del año 2022. El petróleo Brent alcanza los $100. Septiembre continúa sin registrar homicidios. Estos son los titulares que aparecen en los principales periódicos de hoy. 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
5: Ya antes de irnos, López, tenemos a Ricardo Sandres, que teníamos... pendiente ahí, ¿verdad? Un audio con él.
6: Es cierto, dale.
5: Vámonos con ahorita. Él entonces, lo escuchamos, sí.
7: Leslie, tú preguntabas cómo se hace para escoger un buen chinaste. Bueno, todo eso depende de la mazorca que esté alineada. No sé, cuando tú o nosotros nos comemos un elote cocido, a veces vemos que los granos están en líneas, toditos alineaditos. Esa puede ser una buena mazorca para chinaste. Porque ella está alineada y hay que ver las carreras. ¿Cuáles son las carreras? Las líneas de granitos, cuántos granos tiene en todo el contorno de la mazorca. Esas son las carreras. Nosotros buscamos siempre las más grandes, que tengan 15, 16 o quizás más carreras de más carreras o más filas de granos. Eso nos garantiza que puede ser un grano seleccionado de una buena mazorca para tener chinaste. A la muchacha Carmen le voy a conseguir un poquito y luego le voy a dar el lineamiento que tiene que utilizar los productos, porque hay que usar ciertos productos para tanto fertilizantes, tanto como para limpiar la tierra cuando estos granos, este maíz está en proceso de crecimiento. No sé cómo nos ponemos de acuerdo, le voy a regalar un poquito de chinaste, tratar de sembrarlo lo más cerca de la casa para que lo pueda regar en caso de que no le llueva. Entre más se riega y más lo logra hacer que él produzca, él le va a dar una gran cosecha. Y de ahí guarda chinaste y puede pasar tiempo. Yo ya tengo más de 7 de... Empezamos la labor a sembrar desde allá por el 2019, cuando la pandemia nos tenía en casa. Pues no queríamos estar haciendo nada en casa y nos fuimos a trabajar la tierra. Y desde ese entonces, año a año, venimos haciendo lo mismo. Creo que solo me quedé un año sin hacer, porque no encontré mano de obra. Pero como ahora vamos a innovar, vamos a meter maquinarias para hacer las siembras. Ahí vamos a ponernos de acuerdo. Saluditos. Y para terminar con lo de la selectividad del grano del chinaste, pues ese es el detalle. Escogemos la mazorca más grande y que no vaya a tener muchos granos entreverados, que digamos, tiene que ser una mazorca con sus líneas de granos de maíz derechito hasta el final. Saluditos.
6: Gracias por el dato, Ricardo Sandres. Saludos.
5: Qué buena explicación la que nos dio Ricardo, dice. Nos dio una clase hoy.
6: ¿Verdad?
5: Dice Sergio. Todos acá le están agradeciendo. Gracias,
6: exactamente,
5: Ricardo.
6: Una buena mazorca, va a ser un buen elotito.
5: Buen día, dice Leti en Santa Rosa de Lima. Espero que se encuentren bien.
6: Salud,
5: estoy
6: niña.
5: Escuchándoles y trabajando.
6: Oh, gracias por escucharnos.
5: Me dice Lisette que le envía saludos a su mamá Rosa Fernández. Está cumpliendo años hoy. Espero que cumpla muchos años más. Que Dios le bendiga y le regale paz, amor y salud. Un abrazo a la distancia. Lisette desde Estados Unidos. Ah, a su madrecita Rosita Fernández. A Rosa Fernández.
6: Rosa Fernández.
5: Ajá. Bueno, ya nos vamos nosotros, López.
6: Mira, Chile, ¿no sentís como que ya estamos entrando en la época de Navidad?
5: Mira, que yo no siento todavía eso. ¿En qué? ¿En qué sentís vos?
6: No sé, como que en el viento, algo así. ¿Sí? El clima, pues, aunque esté cálido, pero con el vientecito de la tarde-noche ya se siente como ese olor a Navidad.
5: ¿Ya vas sintiendo todo eso?
6: Sí.
5: Dios mío. Yo lo que escucho son como unas campanitas.
6: Navidad es Navidad. Una tierra linda.
5: Si es que al escuchar la música sí me traslado como que ya viene
6: ahora
5: la Navidad,
6: sí.
5: Y escucho otras canciones así como
6: Yo no olvido el año viejo.
5: Ya nos vamos a ir con el atol de elote, ya que estábamos hablando de mazorcas y todo eso.
6: Me parece.
5: Vaya, cuídate.
6: Cuídense,
5: entonces.
6: Feliz miércoles tú también. Hasta mañana.
5: Regresamos mañana en el día jueves. Mañana. Hoy es miércoles. Hasta luego. Adiós. Vamos a sacudir el atol de elote.

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1: Nuevamente nos volvemos a escuchar aquí en el menú y listos para complacerles con sus canciones favoritas. Arrancamos.

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0: Saludos a Nelson allá en Nueva York. Díganos, Mari.
1: Hola, hola, Omar. No sé si ya tiene tiempo de poner una canción, El Triste de Bachata, por favor.
0: El Triste en Bachata. Vamos a tratar si nos queda tiempo, ¿ok? Ya van quedando nada más 6 para las 12.

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1: Ya son las 12 en punto, 12 en punto.
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vosotros que estás en el cielo, santificado sea tu nombre. Venga a nosotros tu reino. Hágase tu voluntad, así en la tierra como en el cielo. Danos hoy nuestro pan de cada día. Perdona nuestras ofensas,

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3: 12:04.
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9: Murió por mí. Parece que el tiempo transcurrió lentamente desde que nos vimos la última vez. Déjame contarte lo que me ha pasado. Estábamos Hernán y yo en una tienda comprando botanas para la reunión que tendríamos en su casa. En eso, dos hombres entraron por la puerta, iban cubiertos con pasamontañas. Uno de los enmascarados esperaba afuera mientras otro quitaba el dinero del cajero, y otro más se dirigía hacia mí diciéndome: dame todo lo que tengas. Yo, confuso, no sabía qué hacer. Mientras sacaba la cartera de mi bolsillo, el asaltante frente a mí sacó una pistola, dando la impresión de quererme disparar cuando terminara de darle mis pertenencias. Así fue. Empezó a disparar, pero Hernán, quien solo estaba a unos pasos, corrió y se puso frente a mí. Él fue quien recibió dos balazos, mientras yo solo fui rozado en la oreja por una de las balas. Quedé sordo un instante y al poco tiempo empecé a oír patrullas y ambulancias. Estaba algo confuso, no sabía bien qué había pasado. El joven del mostrador lloraba. Recordé que hicieron a Hernán y fui a ver cómo estaba. Desgraciadamente lo encontré inconsciente y perdía mucha sangre. El tiempo se me hizo eterno. Mi amigo moría por haberme salvado. Llegando los paramédicos, lo subieron a una camilla, le pusieron una cuellera e inmovilizaron sus piernas. Subimos a la ambulancia y nos dirigimos hacia el hospital a toda prisa. La sirena retumbó en mi cabeza durante todo el camino y yo comprendía y no comprendía nada. Parecía un infierno cuando llegamos a la sala de emergencias. Había gente atropellada, obreros accidentados, gemidos y gritos por todos lados, pero Hernán seguía callado sin dar muestras de saber lo que pasaba. Lo llevaron inmediatamente a la sala de operaciones y mientras lo hacían, me pidieron que llenara una forma de entrada al hospital. Fue casi imposible para mí. Difícilmente recordaba mi nombre. Agobiado y conmovido, la voz se me entrecortó cuando vi llegar a los papás de Hernán y le dije que él me había salvado la vida. Yo no pude decir más y me eché a llorar. Salieron los doctores del quirófano tras más de 6 horas de cirugía. Nos acercamos a ellos y nos dijeron que mi amigo no tenía muchas esperanzas de sobrevivir. Una de las balas atravesó su pulmón y golpeó la columna vertebral. Otra le destrozó el hígado y le perforó el estómago. Trasladaron a Hernán a cuidados intensivos. Después que sus padres lo vieron, supliqué al doctor que me permitiera entrar con él. Accedió diciéndome antes que mi amigo estaba inconsciente. No sé si era un pasillo largo o el llegar a la cama de mi amigo se me hizo eterno. Me acerqué. Él yacía inmóvil y el sonido del corazón era débil. Tomé su mano y me puse a llorar. Quería decirle gracias de mil formas, pero todo sería en vano. Él no se daría cuenta. De pronto sentí que uno de sus dedos se movía, subí la cabeza y vi a Hernán consciente. No dudé en decirle gracias. Él sonrió y me señaló con el dedo. 2 días después, Hernán murió. He tratado de ponerme en su lugar mil veces. Me pregunto una y otra vez si hubiera dado mi vida por él. Y la verdad es que no sé cómo hubiese reaccionado. Tengo muy presente ese momento en el que me sonrió. Creo que lo que quería darme a entender con el dedo es que tengo una misión en la vida y todavía no la he terminado, y que parte de su misión había sido salvarme. Lo único que puedo pensar cuando recuerdo este acontecimiento es que un amigo murió por mí y que tengo que esforzarme doblemente en disfrutar mi vida y dar el máximo de mí a los demás. Porque no pude ver antes a mi alrededor y admirarme del gran regalo de la vida. Tuve que esperar a que un amigo muriera por mí. La vida es una oportunidad que se reafirma día a día. Una oportunidad para crecer, para darte a los demás, para ser feliz, para amar de verdad como lo hizo Hernán. Nadie ama más que aquel que está dispuesto a dar la vida por un amigo. Esta es la vitamina de hoy. Aquí es donde nosotros queremos reflexionar todos aquellos pasajes de la Biblia y todas aquellas acciones que Jesucristo vivió en aquel Calvario, en aquel momento en que fue juzgado, en aquel momento en que recorrió todo el camino al Calvario. Eso es lo que este momento están pasando estos jóvenes desde el instante en que se fueron a la tienda a comprar y empezó el amigo de Hernán a darse cuenta de lo que estaba sucediendo. ¿Y cómo es posible? Así fue cuando comenzó esta vitamina y comenzaron a dispararle al amigo este que le habían pedido lo que traía en su bolsillo. Cuando vio Hernán que el hombre saca la pistola, se la pone al amigo, intercede por él. se pone al frente, se pone en medio de los dos para poder detener la violencia que tenía el ladrón y defender a aquel amigo que tenía. Fue entonces cuando recibió dos disparos de bala. Y lo único que le sucedió a este amigo fue el rozón del disparo por la oreja, dice, donde lo dejó sordo e inconsciente un momento también. Pero vio tirado a Hernán en el suelo, derramando sangre e inconsciente. Cuando los levantaron, él sabía que había un amigo que estaba muriendo por él. Lo levantaron, escucharon las sirenas, escuchó aquellas sirenas que gritaban y gritaban, y llegaron al hospital y se dieron cuenta que había mucha más gente sufriendo de dolor, como cuando aquellos amigos de Jesús, los familiares de Jesús, los hermanos de Jesús, estaban en aquel lugar presenciando la muerte del Señor. Así es este tiempo en el que estamos viviendo, de los 40 días de la Semana Santa. Ese amigo que dio la vida, o ese Hernán que muere, ese Hernán es Cristo. Ese Hernán es el que dio la vida por el amigo, y Jesucristo es el que dio la vida por nosotros, por salvar. Corrió a ponerse delante o en medio del Padre y nosotros, del mundo, para poder dar la vida por los pecados de nosotros. Tomemos en cuenta de que Hernán le salvó la vida y le dejó una misión al otro: dar más amor, darle al pueblo, porque dice que la vida es una oportunidad que se reafirma día a día, una oportunidad para crecer en la palabra, para dar a los demás de lo que usted tiene. Para ser feliz, transmita la felicidad. Para amar de verdad, porque Hernán amaba de verdad a su amigo que dio la vida por él. Imagínense, el Padre el Celestial entregó a su único hijo para que lo crucificaran, y con la sangre que este derramó, nos quitó los pecados a cada uno de nosotros. Por eso dice la vitamina al finalizar: nadie ama más que aquel quien está dispuesto a dar la vida por un amigo. Solamente Cristo. Porque usted está dispuesto a dar la vida por su amigo. Si usted está dispuesto a dar la vida por su amigo, qué bueno. Qué bueno. Aprovecha esta vitamina. Sepa usted lo que estamos hablando. Esté consciente de lo que está pasando en esta Semana Santa. Hágalo. Acompaña a Jesús en este Calvario. Porque Él ya lo acompaña a usted. Que Dios lo bendiga.

19 del Evangelio de San Juan, versículo 25, se nos dice: cerca de la cruz de Jesús estaba su madre. En aquel momento, cuando Jesús derramaba su sangre por nuestra salvación, fueron pocos quienes lo acompañaron. Entre esos pocos estaba su madre, la que con tanta alegría lo había tenido allá en Belén, la que con tanta esperanza lo había acompañado en su crecimiento.

Dios te salve María, llena eres de gracia, el Señor es contigo. Bendita eres entre todas las mujeres, y bendito es el fruto de tu vientre Jesús. Santa María, Madre de Dios, ruega por nosotros pecadores, ahora y en la hora de nuestra muerte. Amén. Señor, en este momento queremos pedirte por todas nuestras madres, de manera especial por aquellas cuyo corazón está traspasado por la espada del dolor, aquellas que se sienten solas, aquellas que se sienten tristes. Señor, que por intercesión de tu madre, la Virgen María, les des consuelo, les des paz.

sobre todo fe, para que logren ver más allá del dolor, para que logren ver más allá de la cruz, donde está tu Hijo resucitado.

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6: Oh Dios, mi Dios, ayuda a tus siervos leales a tener corazones afectuosos y sensibles. Asísteles para que difundan entre todas las naciones de la tierra la luz de guía que proviene del concurso de lo alto. En verdad, tú eres el fuerte, el potente, el poderoso, el que todo lo subyuga, el que siempre da verdaderamente. Tú eres el generoso, el benévolo, el sensible, el más munífico.
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6: ¿Qué tal, amadísimos hermanos del programa de Gotas del Saber? Dándole gracias al Creador del Universo por esta nueva oportunidad que nos han brindado. Utilizamos estos micrófonos para saludarlos y desearles suerte y fortuna, buena salud y gran amor. Y todo aquello que ustedes anhelan. Hoy, nuestro corazón está muy triste. Luego de habernos transportado a través del tiempo y la distancia, nuestro espíritu ha recuperado la materia. Y cuando nosotros hacemos estas visitas espirituales, quedamos siempre, hermanos, conmovidos ante tanto problema. Unos sufren por amor, otros fueron traicionados, abandonados y ofendidos por el ser que amaban. Y lloran y han pensado hasta en quitarse la vida. En las fincas hemos visto la destrucción de muchos cultivos. unos porque el clima se encargó de acabar con ellos, mientras otros fueron destruidos por manos criminales a través de rituales negativos. En muchos hogares, las enfermedades rondan, acaban y aniquilan la salud de miles de hermanos. Y lo más triste es tener que reconocer que muchos de ellos son víctimas de males impuestos, de porquerías y aberraciones con las cuales los enfermaron. Y los tienen ahí, postrados y esperando resignados su muerte. Hay, en pocas palabras, un malestar general. Muchos caen víctimas de la maldad y la envidia. Y eso nos motiva a nosotros a invitarlos a este equipo humano de Gotas del Saber para que nos consulten sus problemas, porque queremos ayudarles a solucionarlos. Por eso, salud, dinero y amor es el deseo de nosotros, de este equipo humano de Gotas del Saber. Este grupo de naturópatas, videntes mentalistas, hombres que tenemos la suficiente capacidad mental para poderles ayudar. Recuerden que al llegar a nuestro consultorio, usted va a encontrar un rótulo que dice Centro Naturista Gotas del Saber. Allí es la casa de la salud, la casa de la suerte, la casa de la felicidad. Decimos felicidad porque sabemos que hay gran cantidad de hombres y mujeres que no han logrado la felicidad. Ellos viven tristes, viven con la mala suerte que los embarga, viven destruidos, poseídos por las fuerzas del mal. Amigos, este programa llega a sus corazones, a sus hogares, para enseñarles técnicas, normas, metas y prácticas. Cómo utilizar las plantas, cómo utilizar las raíces, cómo prevenir enfermedades con las cortezas y con nuestras plantas medicinales. Muchas veces las tenemos en nuestra casa, las cortamos, las pisamos, las arrancamos, sin saber, mis queridos hermanos, que el día de mañana nos van a servir. La naturaleza la dejó nuestro Dios para que el hombre verdaderamente conociera sus propiedades y los beneficios que ella nos brindan. Por eso muchas personas en sus hogares, en su casa o en su negocio, acostumbran a tener siempre una mata de sábila. ¿Para qué? Para la protección del hogar, para la bendición de la familia y para protegerse de las cosas malas que existen, ya que es la única planta, mis hermanos, que permanece y vive fuera de la tierra por años y años, sin sol, sin agua, sin tierra y sin luz. Ella puede completamente tener vida porque es la única mata que fue bendecida en el Monte de los Olivos. Por eso es importante, mis amigos, que si ustedes tienen un negocio y su negocio marcha mal, coloquen una matita de sábila. Pero recuerde que la mata de sábila debe de ir preparada, debe de ir organizada, porque es una planta que toca magnetizarla, tocarla completamente, iluminarla a través del poder de las plantas. Si usted tiene alguna enfermedad, recuerde que existe el boldo, existe la zarza parrilla, existe el gualanday, el chondú, la quina, la albahaca, el romero, la hierbabuena, el perejil. Existe la caléndula, existe la maravilla María, existe un sinnúmero de plantas que si nosotros los ponemos a mencionarlas no acabaríamos hoy. ¿Por qué? Porque hay plantas que curan y hay plantas que matan. Las plantas, mis hermanos, hay que saberlas utilizar. Y por eso nuestro centro botánico, nuestro centro naturista, está abierto para todos ustedes. Los invitamos a que nos cuenten sus problemas. Si usted los relata, los comenta, qué le está sucediendo, qué le está pasando, nosotros tenemos la suficiente capacidad para orientarle, para guiarle, para brindarle una orientación, cómo salir adelante, cómo triunfar en la vida, cómo progresar, cómo tener suerte, cómo apartar las negatividades y cómo usted puede superarse en su vida.
7: Bueno, mis amigos, vamos a pasar a la parte más fascinante de este programa, a leer los mensajes que nos han sido enviados por medio del WhatsApp. Ponga mucha atención, que un problema de estos puede ser el suyo. Ponga atención, hermano mío. Ha sido enviado a nuestra línea telefónica
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6: Bueno, mis hermanos del programa, lo prometido es deuda.
7: Tenemos el siguiente mensaje que dice así:
6: señores maestros de las ciencias y de las plantas de Gotas del Saber, le escribo para que me ayuden porque tengo una enfermedad que vengo padeciendo desde hace mucho tiempo. Mi madrecita me llevó con una señora que me dio un tratamiento, pero solo me curé por 6 meses y me volvió la enfermedad. Una señora estuvo en el consultorio de ustedes y fue la que le recomendó a mi madre. Por eso yo quiero que ustedes me digan si mi enfermedad es natural o es algún mal que me hicieron, porque me parece muy raro en la forma en que me da. Quisiera que me dijeran si me voy a curar. Somos una familia que no le hacemos mal a nadie. La fecha de mi nacimiento es el 8 de junio del año 1981. Ayúdenme. Se despide de usted una joven deseosa de vivir. Gracias, profesores del equipo humano de Gotas del Saber. Estimada joven deseosa de vivir, en primer lugar, estimada amiga, que su enfermedad no es una enfermedad natural. Escúchenlo muy bien. Su enfermedad es una enfermedad postiza, es una enfermedad puesta, y por esa razón es que usted no ha podido curarse. Efectivamente, a usted se le dan medicamentos, tratamientos, pero solo le sirven por un tiempo, porque los tratamientos apaciguan el dolor, apaciguan la enfermedad que usted tiene, y con el tiempo, cuando se repite, ya viene más fuerte el dolor. Ya es desesperante, usted no lo soporta. A veces todo se lo quiere dejar a nuestro Dios. Pero Dios dejó aquí en la tierra a hombres como nosotros, con conocimiento, con poderes, con dones extrasensoriales. Sí, estos dones que nosotros tenemos son dones que nuestro Dios nos ha dado para que usted los sepa aprovechar. Entonces, ¿qué debe hacer usted, mi estimada consultante? Hable con su familia para que por favor nos visiten aquí en nuestro consultorio. Aquí en nuestro consultorio, aquí en nuestra oficina, nosotros vamos a prepararle algo muy especial para liberarla de esa enfermedad que usted tiene, para liberarla de ese mal que está padeciendo, liberarla de ese daño que a usted se le ha presentado. Recuerde usted que este equipo humano de Gotas del Saber somos grandes botánicos, somos sus asesores, recuerde que somos sus guías, recuerde que nosotros vamos a sanarle, vamos a completamente liberarla, vamos a sacarle esa enfermedad que tiene. Pero eso sí, usted debe venir aquí a una consulta en privado, aquí con este equipo de Gotas del Saber. Antes de venir a nuestro consultorio, usted tiene que traerme una botella de agua bendita. Tiene que conseguir un manojo de ruda y un manojo de hierbabuena. Eso me lo tiene que traer para acá, para elaborarle una limpia aquí, para su cuerpo, y así poderla curar, limpiarle su aura. Y le garantizamos también que su suerte le va a cambiar. Usted va a estar bien, va a estar sana, usted va a estar curada. Ya no va a tener más sufrimientos en la vida. Háganos el favor de presentarse cuanto antes aquí y venga con su querida madre. Y delante de ella, nosotros, este equipo humano, la vamos a curar. Por un Dios que hay en los cielos, que nos ha dado estos conocimientos, que usted ya no va a sufrir más en la vida. Así hemos contestado nosotros, este equipo humano de Gotas del Saber. Ánimo y mucha suerte y decisión, mi querida consultante.
7: Bueno, mis amigos, quiero invitarlos para que tengan papel y lápiz a la mano, para que anoten nuestra dirección, para que ustedes puedan venir a una consulta en privado. 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
6: Así es, mis amigos. Todas las personas que deseen tener la suerte en el amor, todas las personas que deseen tener la suerte en los negocios, que quieran encontrar la felicidad, superarse en la vida, progresar, que ya no quieran seguir teniendo fracasos más en su vida, nosotros los invitamos, mis hermanos, para que se acerquen aquí a nuestra oficina, para que se acerquen a nuestro consultorio. Aquí usted va a poder encontrar la suerte, el amor, podrá encontrar la suerte para los negocios, podrá encontrar la suerte para triunfar en la vida, cómo curarse sus enfermedades.
7: Bueno, mis hermanos, el tiempo corre. Vamos a darle contestación al siguiente mensaje.
6: Dice así, mucha atención, señores maestros de Gotas del Saber. Yo les escribo de aquí mismo, de la ciudad. Por favor, no vayan a mencionar mi nombre. ¿Cómo les parece, maestros, que a mí se me perdió un dinero? Y quiero saber si lo tomó mi hijo o si lo tomó mi esposa. ¿En qué se lo gastaron? También quiero preguntarles, ¿por qué nos peleamos seguido mi esposa y yo? ¿Por qué el dinero no nos rinde? Por más que trabajamos, quiero que me digan qué es lo que está pasando. ¿Por qué esta situación ya no la puedo soportar? También le pregunto por mi madrecita, pues se encuentra mal de una pierna y los doctores dicen que no tiene nada. Por favor, ayúdenme. Se los pide encarecidamente el señor Francisco de esta ciudad. Estimado amigo don Francisco, escúchelo muy bien a este equipo humano de Gotas del Saber. El dinero que usted no encuentra, ese dinero no lo ha tomado ni su esposa, ni tampoco lo ha tomado su hijo, a quien usted culpa. Y vemos que usted ha maltratado, ha golpeado, acusándolo de que él le ha robado ese dinero. Pero no es cierto, mi estimado consultante. Ni su esposa tampoco le ha tomado ese dinero. Lo que sucede, mi estimado amigo, que usted últimamente se ha dedicado a andar tomando demasiado licor. si a usted le gusta andar con ese señor Luis, borracho todos los días, y a usted, mi estimado consultante, le está haciendo daño el licor. ¿Por qué? Porque últimamente ya pierde la razón, pierde el conocimiento. Usted pelea con sus amigos, trata mal a las personas, y lo peor, que llega a su casa a pelear con su esposa. Pobrecita ella. Usted le da muy mala vida. Ella es una buena mujer. Usted dice que el dinero no le rinde, que usted trabaja. Pues ¿cómo le va a rendir el dinero si usted se lo gasta en las cantinas, mi estimado caballero? El dinero que dice usted que llegó a su casa ese día, usted llegó borracho. Ese dinero usted lo guardó. Escúcheme muy bien, póngame mucha atención. Lo guardó en el patio de su casa, donde usted tiene unas llantas de carro usadas. Háganos el favor. En la tercera llanta, usted, ahí busque. Usted en una camisa de color verde que tenía puesta ese día, usted puso el dinero. Lo puso el dinero en una bolsa de plástico. Usted le envolvió muy bien y escondió ese dinero por desconfianza de que se lo fueran a quitar, de que se lo fuera a robar su esposa o su hijo, viendo que ella nunca le ha quitado nada. Como usted llegó tan borracho y siguió tomando, usted perdió el conocimiento. Escuche muy bien, mi amigo, el daño que le hace el alcohol, que ni se acuerda ni a dónde ha guardado su dinero. Muchas veces usted ofende a su esposa y ella le reclama y usted dice que no es cierto, que no se acuerda de nada. No, mi amigo, usted está muy joven y el licor le está haciendo daño y lo va a llevar a la perdición. Le recomendamos nosotros, este equipo humano de Gotas del Saber, que venga aquí a nuestro consultorio, que venga aquí a nuestra oficina, porque usted tiene un mal vicio. Usted tiene un hijo que lo quiere mucho, una esposa que lo ama. No la maltrate. Su esposa es una linda mujer, que ella lo quiere mucho. Ella, mi estimado hermano, ella lo ama, pero usted no valora lo que tiene. Y uno, mi estimado consultante, valora lo que tiene y sabe lo que tiene hasta que lo pierde. Se da cuenta, mi estimado amigo. Por eso usted está a punto de perder a su esposa. Por ese maltrato que usted le da, por esas humillaciones que usted le hace. No, mi amigo, ella no se merece eso. Mejor póngase a pensar que cuando usted tiene dinero, los amigos lo rumban y las mujeres lo tumban allá en la cantina, donde usted se va a tomar con sus amigos y sus amigotas. Esos no son sus amigos. Mi estimado consultante, su hogar merece lo que usted gasta en la calle. Su hogar merece lo que usted bota en la calle. Su hogar lo necesita. Le vamos a recomendar que nos traiga a su querida madrecita para poderse curar. Ella va a estar muy bien de salud. Por favor, estimado consultante, recapacite. Pídale disculpas a su esposa y a su hijo. Ellos no le quitan su dinero. Aléjese de los malos amigos. Escuche nuestro consejo de este equipo humano de Gotas del Saber. Que Dios me lo bendiga. Así hemos contestado nosotros, este equipo humano de Gotas del Saber.
9: No se equivoque. Siga el camino correcto. En este espacio, en este programa, le indicaremos esa senda por la que usted de ahora en adelante va a alcanzar triunfos, va a derrotar al enemigo, la mala suerte, el fracaso, la enfermedad desconocida o real. Estos maestros que a esta hora le llevan la luz, le llevan el consejo, le llevan la sanación a través de este espacio, esperan su visita, una visita que tiene que ser ya, inmediatamente, porque ni a las penas, ni a las tristezas, ni a la nostalgia, ni al fracaso, hay que darle más aplazamiento. Venga ya, visítenos, pare de sufrir, que su hogar vuelva a ser feliz. Que la infidelidad no vuelva a reinar en su casa, ni la drogadicción, ni el alcoholismo, ni el maltrato. Que su casa pase a ser un paraíso de convivencia y no un cuadrilátero donde todos los días se enfrentan esposa y esposo, hijos e hijas. Amigos, ustedes tienen la oportunidad de descubrir un nuevo mundo de riquezas, de prosperidad. Despójese de malas acechanzas, de mala suerte, de enfermedades. Con estos grandes maestros que están para servirle y para llevarle por el camino de la luz.
6: Así es, mis amigos. Nosotros somos sus asesores. Somos el equipo humano de Gota del Saber. Somos sus guías. Somos sus orientadores. Y estamos aquí para servirle, orientarles y ayudarles. Usted que está escuchando este programa del equipo humano de Gota del Saber, ¿quiere saber por qué tiene mala suerte en el amor? ¿Por qué su dinero no le rinde? ¿Por qué siempre vive fracasado? ¿Vive destruido? Todo le sale contrario, todo le sale negativo, todo le sale mal. Ya no sufra más, no sufra más en silencio. Aquí estamos en esta bella ciudad para servirles y orientarles.
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6: 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Bueno, mis amigos, por el día de hoy, este equipo humano de Gota del Saber se pasa a retirar, deseándoles que el Dios Todopoderoso los acompañe hoy, mañana y siempre. Hasta luego, mis amigos del programa de Gota del Saber.
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4: 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Gracias.
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3: Bueno, llegamos a la 1:23 minutos, 1:23.
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3: Pongámosle sabor a esta tarde del día miércoles. Ganó el Barça, ¿eh? Le dio una goleada al Feyenoord 5-1. Ese Barça anda arrollador, aún con la lluvia en el Camp Nou. No impidió para que golearan. 5-1 terminó ganando en la Champions. Con pie derecho el Barça.

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4: Fabulosa, buenísimas tardes, ya es la 1:42.
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4: Sí, el ambiente buenísimo. Llegó la Sonora Carruseles y la famosa Comay. La Comay.

大変です。

0: como dice Celia. My English is not very good looking. Que Dios me lo bendiga.
1: Sí, ¿eh? El sabor. 9 minutos para las 2 de la tarde.

0: Regresamos un ratito.
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12: Vamos a tener música de José Luis Perales y de Camilo VI durante una hora en el 2x1 desde ya.
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4: Buenas tardes, me dicen por acá, buenas tardes. Bonita programación, tiene dos grandes personas que me gustaría que pusiera una canción de Camilo VI, aquella que dice, has nacido libre, son bonitas, dicen. Esas canciones, no como las de hoy. Me traen bonitos recuerdos cuando me mandaba mi papá a cuidar el arrozal y ponía a cantar para ahuyentar los pajaritos. Eran tiempos lindos que tenía uno de infancia, sí, tiene razón. Y se la vamos a programar en un ratito, ese tema que nos está pidiendo. Con todo gusto, Cecilia Delgado. La canción Has Nacido Libre.

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4: Nos estaban preguntando cuál es el resultado de las autoridades o qué han dicho referente a la situación de la renovación o no del TPS para nuestros compatriotas allá en Estados Unidos. Pues fíjense que no hay todavía un comunicado oficial acerca de esta protección hacia nuestros salvadoreños allá. Nada más que la DHS, el Departamento de Seguridad Nacional de Estados Unidos, por sus siglas en inglés DHS, confirmó hoy que los salvadoreños que se encuentran en Estados Unidos bajo el estatus de protección temporal mantienen su protección migratoria mientras la administración no emita un anuncio sobre el futuro del programa. Es decir, todavía está vigente. El periodo vencía hoy, pero sigue vigente mientras las autoridades no den a conocer una posición más clara. Es decir, esta aclaración fue proporcionada por la portavoz a la prensa gráfica luego de que el medio consultara sobre qué ocurriría con los beneficiarios salvadoreños ante el vencimiento del día de hoy del periodo vigente del TPS para El Salvador. Así que se hará un anuncio sobre el TPS en un momento oportuno. Ese es, se hará un anuncio, todavía no. Hasta que se realice dicho anuncio, los salvadoreños presentes en los Estados Unidos bajo el TPS conservan su protección. Es la respuesta que brindó el portavoz del Departamento de Seguridad Nacional. Hasta cierto punto es alentador, pero todavía sigue la incertidumbre. ¿Qué va a pasar? Cualquier cosa nosotros les vamos a mantener informados entonces. Las 2:44 minutos, seguimos disfrutando de los grandes éxitos de Camilo Sesto y de José Luis Perales.

0: Qué buenos éxitos, qué buenas canciones durante toda una hora. José Luis Perales y Camilo Sesto, buena compañía. Tu nombre.
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0: Tal vez lo encontramos, tal vez. Ya son las 3:05, sigue su servidor Omar Hernández acompañándoles aquí en el micrófono. 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En Santa Rosa de Lima, ahí dicen, escuchando Fabulosa, gracias.
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2: ¿Qué tal la tarde? ¿Cómo me le va? Ahí en el negocio, en el trabajo, en casita, en el carro, en el bus, microbús. Que me le vaya bien.

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1: 3, 24 minutos.
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Qué buena rola esta de Ruby Pérez. Recordando este gran merenguero con el tema De Color de Rosa. Las 3:32.

Qué pedazo de canción, ¿eh? Hoy juega Limeño, señores. Vamos al Ramón Flores Berríos, al estadio de Santa Rosa, a apoyar a nuestro equipo. Superclásico con el Águila, Deportivo Águila, hoy a las 7 de la noche. Hay que ir a vestir ese Ramón Flores Berríos con el azul y amarillo, amarillo y azul de nuestro equipo. Que se sienta la presencia del aficionado limeño hoy enfrentándose al Águila. Vamos por esos 3 puntos, muchachos.

cantaba súper alto a Ruby Pérez. Esta canción es una de las que, con su timbre más expuesto en la parte más alta, logró interpretar este tema. ¡Qué bárbaro!

0: Regresamos en un momentito, no nos cambie, por favor, regresamos.
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0: Gracias. Seguimos entonces poniéndole algo de sabor a bachata de Manuel Turizo.

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0: Hoy le corresponde conducir este programa a los encargados del Ministerio de Evangelización dentro de la Pastoral Profética.
1: Todo poder se me ha dado en el cielo y en la tierra, por eso vayan y hagan que todos los pueblos sean mis discípulos y sepan que yo estaré siempre con ustedes todos los días hasta que se termine este mundo. Palabra del Señor.
2: Gloria y honor a ti, Señor Jesús.
3: Queridos hermanos, para nosotros es motivo de alegría estar nuevamente llevando el mensaje de la palabra de Dios hasta sus hogares. Saludamos a todos nuestros hermanos que a partir de este momento están en sintonía como es tan gustado programa como es Vida en el Espíritu. Esperamos que esa palabra bendita que Dios está distribuyendo a cada uno de nosotros la sepamos apreciar y abramos nuestro corazón para que se quede en nosotros y ilumine nuestra vida para poder seguir caminando en el camino del Señor. Saludamos también a todos los hermanos que nos están escuchando por toda la zona oriental, hermanos que nos escuchan de también fuera de las fronteras, Honduras, Nicaragua. Les damos un cordial saludo a todos nuestros hermanos que a partir de este momento ellos también están escuchando. Y también los que nos escuchan fuera de nuestras fronteras, les damos las gracias y bendecimos a Dios por estar siempre presentes en abrir su corazón a la acción de la palabra para que esta palabra bendita vaya transformando nuestra vida e iluminando el camino por donde nosotros vamos a continuar. En este momento vamos a pedirle a Dios que nos ayude, que nos dé la fortaleza, que nos anime, que nos dé su Santo Espíritu para que nuestro hermano Pablo pueda con facilidad desarrollar el mensaje de esta tarde y todos nosotros podamos entender y mantengamos siempre nuestra mente y nuestro corazón para que esa palabra bendita se quede en nosotros. Bendito Dios, te alabamos y te bendecimos por la oportunidad que nos das esta tarde de estar en tu presencia para alabarte, Señor, y glorificar tu nombre. Haz que cada momento, Señor, de nuestra vida, el propósito de cada uno de nosotros sea extender el mensaje y ser modelos y ejemplos de tu palabra. Ayúdanos y fortalécenos en todo momento para que podamos sentir esa fuerza renovadora de tu espíritu que es la que nos anima, la que nos da la fuerza y la voluntad, la que va transformando la vida en el continuar de nuestra vida. Fortalécelo, Señor, y llénalo siempre de tu amor. Bendito seas. Agradecemos por todo lo que tú nos has regalado. Te agradecemos por la vida. Te agradecemos porque nos has traído a este lugar para poder utilizar este medio para que tu palabra sea difundida por todas partes. Agradecemos también, Señor, por la vida, por los momentos agradables que nos has dado y por la fortaleza que nos has dado para poder aguantar también todas aquellas cosas desagradables, Señor, y tener esa confianza y esa seguridad en ti. Te agradecemos por todo, Señor, lo que tú has hecho en nosotros. Te pedimos que nos ayudes, que nos fortalezcas, que nos guardes en tus manos. Te pedimos también, Señor Jesús, para que todos aquellos que están ya pendientes en escuchar tu mensaje, abran su corazón y se sientan fortalecidos. Dales fuerza, Señor, y voluntad para que puedan seguir adelante. Hay muchos hermanos enfermitos que a pesar de todo, Señor, ellos están allí pendientes ya del programa y hayan un aliciente, Señor, en tu palabra y la fuerza que ellos necesitan para poder seguir adelante. Bendito sea, Señor. Te alabamos y te bendecimos. Pedimos también por el hermano Pablo en este momento que vas a utilizarlo como instrumento tuyo para que pueda, Señor, con facilidad difundir tu palabra y que todos los que la escuchamos podamos entenderla. Sí, fortalécelos, Señor, y llénalos. La gloria y la alabanza sea para ti. Te alabamos y te bendecimos por todo lo que tú nos regalas. Te damos gracias y todo, Señor, te lo pedimos a ti, que vives y reinas por los siglos de los siglos. Amén. Quedamos escuchando un precioso canto para la gloria del Señor.

0: Las lecturas de hoy, la primera lectura la encontramos en la primera carta del apóstol San Pablo a los Corintios. Queridos hermanos, en cuanto a los jóvenes no casados, no he recibido ningún mandamiento del Señor. Pero les voy a dar un consejo, pues por la misericordia del Señor soy digno de confianza. Yo opino que en vista de las dificultades de esta vida, lo que conviene es que cada uno se quede como está. Está casado, no te separes de tu esposa. Eres soltero, no te cases. Pero si te casas, no haces mal. Y si una joven se casa, tampoco hace mal. Sin embargo, los que se casan sufren en esta vida muchas tribulaciones que yo quisiera evitarles. Hermanos, les quiero decir una cosa. La vida es corta, por tanto conviene que los casados vivan como si no lo estuvieran. Como que si no estuvieran casados. Los que sufren como si no sufrieran. Los que están alegres como si no se alegraran. Los que compran como si no compraran. Los que disfrutan el mundo como si no lo disfrutaran de él. Porque este mundo que vemos es pasajero. Al salmo contestamos: el rey está prendado de su belleza. Escucha, hija, mira y pon atención. Olvida a tu pueblo, a la casa paterna. El rey está prendado de tu belleza. Ríndele homenaje, porque él es tu Señor. El rey está prendado de tu belleza. Con todos los honores entra la princesa vestida de oro y de brocados, y es conducida hasta el rey. Un cortejo de doncellas le acompaña. El rey está prendado de su belleza. Entre la alegría y el regocijo van entrando en el palacio real, y a cambio de tus padres tendrás hijos que nombrarás príncipes por toda la tierra. El rey está prendado de tu belleza. Alégrense ese día y salten de gozo, porque su recompensa será grande en el reino de los cielos.
1: Lectura del Santo Evangelio según San Lucas. Gloria y honor a ti, Señor Jesús. En aquel tiempo Jesús, mirando a sus discípulos, les dijo: felices ustedes los pobres, porque el reino de Dios es de ustedes. Felices ustedes los que ahora tienen hambre, porque Dios los saciará. Felices ustedes los que ahora lloran, porque después reirán. Felices ustedes cuando los demás los odien, los echen de su lado, los insulten y proscriban su nombre como infame por causa del Hijo del Hombre. Alégrense y salten de gozo cuando llegue ese momento, porque en el cielo los espera una gran recompensa. Así también maltrataron los antepasados de esta gente a los profetas. En cambio, ay de ustedes los ricos, porque ya han recibido el consuelo que les corresponde. Ay de ustedes los que ahora están saciados, porque van a pasar hambre. Ay de ustedes los que ahora ríen, porque van a tener dolor y llanto. Ay de ustedes cuando todo el mundo los alabe, porque por eso es lo que hacían los antepasados de esta generación con los falsos profetas. Palabra del Señor, gloria y honor a ti, Señor Jesús. Bien, queridos hermanos que están en sintonía del programa, esperamos que hoy el Señor, pues, que se dirige a cada uno de nosotros, y podemos ver en estas primeras palabras, veo yo que Jesús, mirando a sus discípulos, les dice: felices ustedes los pobres, porque el reino de ustedes, de los cielos, es de ustedes. Imaginémonos, hermanos, qué pensarían los discípulos cuando Jesús les dice estas palabras: felices ustedes los pobres. Imaginémonos nosotros que estamos pasando una pobreza tremenda. Imaginémonos, ¿verdad?, yo en una pobreza tremenda, y que el hermano Fermín llegue y me diga: feliz usted, hermano Pablo. ¿Verdad? Parece que la cosa no fuera bien. Pero al ver la continuación de la palabra, vemos lo que Jesús, el consuelo que les da: felices ustedes porque el reino de los cielos es para ustedes. Imagínense, hermanos, yo me imagino qué pensarían los apóstoles, los discípulos, cuando escuchan estas palabras del Maestro: felices ustedes, porque el reino de Dios es para ustedes. ¿Cuántas veces, hermanos, le han dicho a usted estas palabras? O al menos, tal vez, algo otra, ¿verdad? Con diferentes. Pero Jesús, me imagino yo, los deja llenos de esperanza, de alegría. Porque no les está prometiendo algo poco, sino el reino de los cielos. Y les continúa diciendo: felices ustedes los que ahora tienen hambre, porque Dios los saciará. Hay que estar seguro, hermanos, y tener la confianza directamente en Dios cuando estamos pasando momentos difíciles, necesidades, ¿verdad? Porque tener hambre no es ser fácil, no es fácil. Pero Jesús les da consuelo. Estos hombres junto a Jesús pasaron todas estas cosas, momentos difíciles, pasaron hambres, quizás pobrezas de una y otra manera. Pero sabían ellos, hermanos, que estaban ganándose el regalo que Jesús les dijo: el reino de los cielos. Qué bueno, hermanos, cuando nosotros nos despojamos y aceptamos todas estas cosas con seguridad, que hay alguien que nos va a ayudar, como es Jesús. Hay momentos, hermanos, que nosotros en este mundo vamos a pasar momentos difíciles. quizás escaseces de una y otra forma, enfermedades, no cosas fáciles, pero hay alguien que nos promete que está con nosotros, y que si esto lo hacemos como Él quiere, tenemos una esperanza, porque el reino de los cielos nos espera. Y les continúa diciendo: felices los que ahora lloran, porque después reirán. Imagínense, hermano, cuando Dios nos da estas palabras, y tal vez hemos pasado momentos difíciles, que hemos pensado que quizás hasta ahí vamos a llegar, pero Dios siempre nos ha sacado adelante y nos seguirá sacando. Si confiamos en Él, nos seguirá llevando de la mano, así como en los momentos difíciles. Imaginémonos nosotros, Pedro, en aquel momento que Pedro se hunde porque apartó la mirada del Señor. Al apartar la mirada de Jesús, Pedro siente que se va hundiendo y que se va a ahogar, y clama a Jesús en ese momento y le dice: Señor, ayúdame. Y Jesús, hermano, lo toma de la mano y le dice: ¿Por qué dudaste? ¿Por qué apartaste la mirada de mí? Porque hay momentos, hermanos, que nosotros en este mundo nos encontramos con cosas que es fácil apartar la mirada del Señor si no estamos bien cimentados. Podemos tambalear, pero si estamos seguros con Él, hermano, todo lo vamos a hacer como Él quiere. Jesús se nos demuestra aquí un Jesús que nos promete que estará con nosotros en los momentos difíciles, en las buenas y en todo momento. Pero tenemos que estar disponibles para Él. Eso es lo que nos está pidiendo el Señor hoy. Y si nosotros pasamos momentos difíciles, imaginémonos enfermedades, pero agarrados de la mano de Dios, y le decimos: Señor, yo ahorita estoy pasando momentos difíciles, pero yo sé que te tengo a ti, y tú me vas a sacar de este problema, de esta situación difícil. Jesús lo hace, hermanos, pero tenemos que hacerlo con fe, como el Señor quiere que nosotros lo hagamos. Porque aquí, imaginémonos nosotros, podemos decir cuatro bienaventuranzas y cuatro malas aventuranzas. Porque imaginémonos cuando les dice a los otros: ay de ustedes, los ricos, porque pasarán hambre, porque sufrirán y pasarán hambre. Aquí les dice Jesús: ay de ustedes los que, también dice, ay de ustedes los que ahora ríen, porque van a tener dolor y llanto. Imaginémonos, hermanos, qué tremendo es que Jesús, que está diciendo estas palabras hoy, y Jesús se las está diciendo a estas personas que no confiaron en Él, que no creían en Él, que lo despreciaron, que no lo recibieron y que hicieron tantas cosas contra del mandato del Señor. Y por eso les dice Él: van a tener dolor y llanto. Ay de ustedes cuando todo el mundo los alabe. Eso es peligroso, hermano. Y a veces a nosotros nos gusta, ¿verdad?, que nos alteren, que nos digan cosas bonitas, pero Pero qué bueno es que se las digan cuando las merecemos en el caminar del Señor. Pero no como a estos hombres. Estos hombres hacían todo lo contrario. Por eso es que Jesús les está echando en cara todo lo que tienen que pasar, todo lo que tienen que sufrir. ¿Por qué, hermanos? Porque ellos hicieron todo lo contrario. Se creían que porque por las riquezas lo podían todo, tenían todo. No es que Dios esté contra el dinero, contra la riqueza, sino contra de la forma en que nosotros administrar los bienes de este mundo. Si usted, hermano, puede tener mucho dinero, pero si lo administra bien, haciendo obras de caridad, haciendo cosas buenas, usted, pues estas palabras no son para usted. Pero si hacemos todo lo contrario, como dice el Señor acá, entonces estas palabras pues nos pueden traer tristeza, hermano, porque el Señor nos está diciendo lo que nos espera. Imaginémonos que nos espere llanto, dolor, desesperación. Eso sería triste, hermano, y que Dios nos aparte para que nosotros podamos vivir estos momentos difíciles como los discípulos, que si pasaron hambre, la pasaron agarrado de la mano de Dios, sabiendo que Él podía darles todo lo que Él quería. Y Jesús les demostró, hermanos, que estaba con ellos y que lo que les prometía era una realidad. Jesús promete el reino de los cielos a los que hagamos su voluntad, a los que vivamos como Él quiere, conformes, tranquilos, sin renegar, ¿verdad?, sin hacer el mal a nuestros semejantes, sino el bien cada vez que podamos hacerlo. Eso es lo que nos está pidiendo el Señor. Quiere el Señor que nosotros nos despojemos de todo lo malo para recibir lo que el Señor tiene para cada uno de nosotros y que lo pongamos al servicio del Señor. Dios, hermano, nos aconseja porque nos ama. Él es como un padre que ama a sus hijos y los aconseja. Así como un padre reprende y aconseja a sus hijos, así lo hace Dios con nosotros. Pero hay veces que nosotros sentimos fuerte la corrección, pero a veces, hermanos, la necesitamos así. Imaginémonos hoy, en este tiempo en que vivimos, cuántas cosas estamos viendo, hermanos. Estamos viendo ya quizás muchas cosas que la palabra de Dios no mencionó desde hace a ver cuántos años, que iban a haber momentos difíciles, desesperación, llanto, tristeza, dolor, al ver las cosas que pasarían. Imaginémonos estos países que han tenido ahorita estas ruinas, terremotos, y bueno, cuántas personas, hermanos, han fallecido ahí. Y si no, hermanos, estamos preparados y el Señor viene por nosotros, hermanos, sería triste para cada uno de nosotros. Por eso Él nos advierte hoy que no tenemos que preocuparnos por lo material, porque Él nos va a dar lo que necesitemos y después el reino de los cielos. Alégrense, dice el Señor, y salten de gozo cuando llegue ese momento en que a veces, hermanos, alguien nos desprecie por amor al Señor, por andar trabajando en el Señor, alguien se burla de ti o te desprecia, habla en mal de ti. No te preocupes, dice el Señor, alégrate, porque ese momento porque ese momento, porque el cielo los espera a una gran recompensa, así también esa gente, dice, maltrataron a los antepasados de esta gente, a los falsos, a los profetas. Imaginémonos nosotros que nos está hablando aquí desde esta gente que no aceptaron la enseñanza de los profetas. Los apedreaban, los despreciaban, se burlaban de ellos. ¿Y qué no hacían con los profetas, hermanos? Y a continuación, después, viene el Hijo de Dios y tampoco, por eso dice él, felices ustedes, porque les pertenece el reino de los cielos. ¿Por qué, hermanos? Por la docilidad, por la obediencia que tenían de vivir haciendo la voluntad del Maestro. Vivían con él, no importando que hubieran momentos que no tuvieran la comida, el vestido, pero ellos estaban felices con el Señor. Y por eso les dice, no se preocupen por nada, porque los desprecien, porque se burlen de ustedes. Alégrense y salten de gozo, porque ese galardón es grande para ustedes. Qué bueno, hermanos. Pero qué triste es para los que les dice lo contrario. Como dije, 4 bienaventuranzas y 4 que hay que ponerles atención, porque es como una sentencia. Es como que está hablándoles el Señor de un castigo que espera a estos seres humanos que hagan estas cosas que está diciendo acá el Señor. Son cosas graves, hermanos. Hay de ustedes los que ahora están saciados porque van a pasar hambre. Es triste que Jesús, hermanos, diga estas palabras. Hay de ustedes a los que ahora ríen porque van a tener dolor y llanto. Triste, hermano, todo lo contrario. A los discípulos les da palabras de aliento, de consuelo, y les da ánimo para que puedan seguir adelante. Pero estas otras palabras son preocupantes, hermanos, y son para que nosotros las escuchemos y tratemos de vivir lo que el Señor nos está mandando. Bien, hermanos, hasta aquí voy a participar. Vamos a dejar al hermano Fermín que agregue algunas palabritas al Santo Evangelio.
0: Yo creo que el hermano Pablo ha sido bien claro en el mensaje. Si nosotros hemos puesto atención, es un mensaje muy, muy bastante emotivo para nosotros. Ojalá, verdad, que podamos ponerlo en práctica y sentir que la presencia de Dios siempre está con nosotros. Vamos a quedarnos ahorita con un canto para gloria de nuestro Señor Jesucristo.

0: Queridos hermanos, después de escuchar este precioso canto, pasamos a la sección de avisos, comenzando con los avisos parroquiales. Día jueves 10, Santa Misa en la sede a las 6:30 de la mañana. Hora Santa a las 6 p.m. Viernes 11, Santa Misa en la sede a las 6:30 de la mañana. Sábado, Santa Misa en la sede a las 6:30 de la mañana. Santa Misa en el Sagrado Corazón de Jesús a las 4 p.m. Domingo 13, Santa Misa a las 6 de la mañana, retiro de diálogo de encuentros conyugales, iniciando a las 7:30 a.m. Reunión con todos los catequistas a las 7:30 a.m. Reunión con la Pastoral de la Salud a las 7:30 a.m. Santa Misa a las 9 a.m. Misa en el Inmaculado Corazón de María a las 11 de la mañana. Santa Misa a las 5 p.m. Nota: la liturgia del próximo domingo de las 9 a.m. le corresponde a la zona 1, San Jerónimo. Anima el coro de Roque y Roxana.
1: La familia Rivas invita a familiares y amistades a una asamblea por cumplir un año de fallecida María Ángela Rivas. Se llevará a cabo el martes 15 de septiembre a las 2:30 p.m. en su casa de habitación ubicada en Caserío Zafra, Cantón Las Cañas. Por acompañarles agradece su hijo y familia. La familia Reyes Alcántara invitan a familiares y amistades a los rezos por cumplir 40 días de fallecida María Ermelinda Alcántara, viuda de Rey. Los rezos se están llevando a cabo a las 5 p.m. en su casa de habitación ubicada en sector de la Virgencita, entrada a la colonia Chacón, sobre la carretera Ruta Militar, finalizando el domingo 13 de septiembre, primer rosario a las 3 p.m., la asamblea a las 5 p.m. y el último rosario a las 7:30 p.m. Por acompañarle agradece la familia Reyes Alcántara.
0: La familia Lazo Benítez invita a familiares y amistades a rezos por cumplir 40 días de fallecido Juana Ángela Villatoro de Lazo. Los rezos dieron inicio el domingo 6 de septiembre a las 4 p.m. en su casa de habitación ubicada en Cantón Tulima, Anamorós, finalizando el lunes 14 de septiembre, primer rosario a las 2:30 p.m., rosario a las 4:30 p.m. y la asamblea a las 7 p.m. Por acompañarles agradece la familia. La familia Herrera Hernández invita a familiares y amistades a rezos por cumplir 40 días de fallecida Tomasa Concepción Hernández de Herrera. Los rezos se llevan a cabo a las 5 p.m. en su casa de habitación ubicada en la colonia El Mac, finalizando el lunes 14 de septiembre con el primer rosario a las 5 p.m., a las 5:30 a.m., segundo rosario a las 11 a.m., tercer rosario a las 4 p.m. y la asamblea a las 6 p.m. Por acompañarles agradece su esposo José Tiburcio Herrera. Marisela, viuda de Torres, invita a familiares y amistades a rezos por cumplir 40 días de fallecido Juan Francisco Torres Delgado. Los rezos se llevan a cabo a las 4 p.m. en su casa de habitación ubicada en Caserío Las Minas, San Sebastián, finalizando miércoles, por acompañarles agradece la familia. Máxima Cruz e hijos y nietos invita a familiares y amistades al fin de novenario por cumplir 4 años de fallecido Cristóbal Torres. Se lleva a cabo el viernes 11 de septiembre, iniciando con un rosario a la Divina Misericordia a las 3 p.m., segundo rosario 4 p.m., el último rosario a las 8:30 p.m. en su casa de habitación ubicada en Caserío Limón. Por acompañarles agradece Máxima Cruz, hijos y nietos. Agradecemos a nuestros hermanos que nos han colaborado, y con su colaboración ha sido posible para que este programa siga adelante. A la hermana Corina Matamoros, a la comunidad del Caragual, también el hermano nos pide oración. José Antonio Ortiz pide también oración por él y su familia. Familia Blanco, Felicita Andrade pide oración también por ella y sus hijos. Orar por los hermanos del Cantón Trompina, abajo. Roxana Patricio Torres. Francisca Salmerón pide oración por ella y su familia. Comunidad del Inmaculado Corazón de María. José Cupertino Valladares, Comunidad de Quebrada Honda, San Sebastián. Por estos hermanos le rogamos a Dios Todopoderoso para que Él tenga misericordia de ellos y sane sus dolencias. Les dé la fuerza que ellos necesitan para que no pierdan la fe y puedan tener esa seguridad, esa certeza de que Dios curará sus enfermedades. Queremos poner en nuestras manos también a todos nuestros hermanos de nuestra comunidad, por la hermana Carmen, que ha sido intervenida quirúrgicamente en este día. Esperamos la pronta recuperación del Señor y esperamos, oh Dios Santo, que tú pongas tu mano sobre ella para que ella pueda recobrar su salud. Bendigas también al hermano Esteban, esposo de ella, para que pueda sentir la mano tuya poderosa que está sobre él y recuperar su salud. Por el hermano Chindo, por el hermano Beto, por la hermana Adela, por la hermana Pema, por todos, por el hermano Mauricio también te pedimos, Señor, para que tú pongas tus manos benditas y les des la fuerza para que puedan mantenerse firmes en la fe y puedan sentir que tu presencia está con ellos en todo momento, Señor. Padre nuestro que estás en los cielos, santificado sea tu nombre. Venga a nosotros tu reino, hágase tu voluntad así en la tierra como en el cielo. Danos hoy nuestro pan de cada día, perdona nuestras ofensas como también nosotros perdonamos a los que nos ofenden. No nos dejes caer en tentación y líbranos, Señor, de todo mal. Amén. Queridos hermanos, será hasta el día de mañana, si Dios nos permite, a las 5:45 vida parroquial, a las 4 y a las 4 de la tarde, como de costumbre, vida en el Espíritu. Alabado sea Jesucristo.
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12: Se busca. Su nombre, Jesús de Nazaret. Edad, 33 años. Origen.

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1: ¿qué llevas ahí?
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0: ¡Oh! ¡Qué sopor y qué bochorno! 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

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Del saco le sale tanto así de hombrera. 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

0: Tarrajada. ¡Ajá!
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